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7: Jueza bloquea nueva restricción a ciudadanía por nacimiento. Una jueza federal bloqueó la nueva orden de Donald Trump, que buscaba restringir la ciudadanía por nacimiento después de que la Corte Suprema rechazara en junio un intento anterior. Deborah Boardman, ex Senator de Denver en Greenbelt, Maryland, concedió una suspensión preliminar solicitada por defensores de inmigrantes. Concluyó que la medida es casi seguramente inconstitucional para los menores incluidos en una demanda colectiva, porque el máximo tribunal ya determinó que esos niños son ciudadanos al nacer bajo la 14ª enmienda. La orden impide al Departamento de Estado, Seguridad Nacional y la Administración del Seguro Social negar o dejar de reconocer la ciudadanía de los integrantes del grupo. Trump firmó la directiva el 6 de agosto y la enfocó en el llamado turismo de parto, además de excluir a hijos de personas vinculadas con gobiernos extranjeros, fraude, transacciones comerciales para obtener ciudadanía o la categoría de enemigo extranjero. El Departamento de Justicia sostuvo que la demanda era prematura porque las agencias todavía preparan instrucciones para aplicarla. Boardman permitió publicar esas guías, pero no ejecutarlas contra los demandantes. La Casa Blanca no comentó. No se te olvide seguirnos en todas nuestras redes sociales como la Remix Radio con información de AP. Yo soy Cristian Medina, reportando para Remix Radio Informa.
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3: 5:04.
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3: 5:06.

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0: 5:14.
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0: Lindao. Por ahí va siendo, señorazo. Ahora sí.
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3: ¿Qué tal, mis amigos de Remix Radio y amantes del deporte? Yo soy Adalberto Solís y aquí les traigo la previa de la jornada 4 de la Liga. La jornada número 4 de la Liga Española ya está aquí y llega con un fin de semana cargado de fútbol, con los principales candidatos al campeonato enfrentando partidos bastante complicados fuera de casa. La actividad fuerte comienza este viernes con el Real Betis recibiendo al Real Madrid. Los blancos llegan con paso perfecto, 9 puntos de 9 posibles, pero tendrán enfrente a un Betis que buscará hacerse fuerte en casa y cortar un buen comienzo del conjunto madridista. El sábado tendremos uno de los encuentros que promete mayor intensidad, Athletic Club enfrente al Atlético de Madrid en San Mamés, una visita siempre complicada para los rojiblancos, que después de una semana cargada de noticias por el cierre del mercado tendrán que volver a concentrarse completamente en el terreno de juego. Y por supuesto, todas las miradas estarán nuevamente sobre Julián Álvarez después de convertirse en uno de los grandes protagonistas del mercado de fichajes. Y el domingo llega otro de los platos fuertes, Valencia contra Barcelona en Mestalla. El conjunto azulgrana tendrá una prueba importante fuera de casa y buscará mantenerse entre los primeros lugares del campeonato. Valencia, por su parte, intentará aprovechar el apoyo de su afición para frenar al Barça. La jornada también se traerá Rayo Vallecano contra Racing de Santander, Villarreal frente al Deportivo La Coruña, Alavés contra Osasuna, Málaga frente a Levante y Español contra Sevilla. Mientras que el lunes llegará el cierre de la jornada con Getafe frente al Celta de Vigo y el Elche contra Real Sociedad. Será además una jornada especialmente interesante porque es la primera después del cierre del mercado de fichajes. Se acabaron los rumores, las negociaciones y las especulaciones. Ahora sí, plantillas prácticamente cerradas y toda la atención vuelve al terreno de juego. Real Madrid, Atlético de Madrid y Barcelona salen de visita. Tres escenarios complicados, tres candidatos obligados a responder y una jornada 4 que puede comenzar a mover seriamente la parte alta de la clasificación. Esto es Remix Radio Deportes, reportando a Adalberto Solís.
4: Cinco y 33 minutos.
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3: 5:40.
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10: 5:47.
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5: 5:56.
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7: Tiroteo en Minneapolis deja 2 muertos y 3 policías heridos. 2 personas murieron, varias resultaron heridas y el presunto atacante falleció después de un tiroteo dentro de un edificio de apartamentos del centro de Minneapolis. 3 policías también sufrieron lesiones, 2 fueron alcanzados por disparos y el tercero quedó herido durante la respuesta. Los 3 se encontraban estables, según el Centro Médico del Condado de Hennepin. La primera llamada al 911 llegó poco después de las 4:30 de la tarde, hora local. Los agentes ingresaron al rascacielos 3 minutos más tarde, hallaron víctimas y siguieron el sonido de nuevos disparos hasta un piso superior donde una neblina limitaba considerablemente la visibilidad. Una víctima murió en el lugar y otra falleció después de llegar al hospital. El centro médico recibió a 7 pacientes, pero no divulgó el estado de los civiles heridos. La policía todavía no determinaba cómo murió el sospechoso, ni había revelado su identidad o un posible motivo. Residentes dijeron haber visto a un vecino con una pistola y escuchar una rápida sucesión de detonaciones. Las autoridades pidieron evitar el concurrido sector de Loring Park. El FBI ofreció recursos y el gobierno estatal apoyaba la investigación. No se te olvide, seguirnos en todas nuestras redes sociales como la Remix Radio, con información de AP. Yo soy Cristian Medina, reportando para Remix Radio Informa.
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3: 6:04.
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10: 6:13.

0: 6:18.
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0: 6:27.
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Mis amigos de Remix Radio y amantes del deporte, yo soy Adalberto Solís y aquí les traigo el resumen de las semifinales de la Leagues Cup 2026 y vámonos de lleno. La Leagues Cup 2026 ya busca campeón después de una histórica ronda semifinal protagonizada completamente por equipos mexicanos. En Houston, Toluca derrotó 2-0 a León y aseguró su boleto a la gran final. Después de una primera mitad cerrada, los Diablos Rojos encontraron la diferencia en el complemento. Federico Pereira abrió el marcador y posteriormente Federico Viñas aparecieron para colocar el segundo y sentenciar la eliminatoria. León intentó reaccionar, pero no logró romper una defensa escarlata que volvió a responder en los momentos importantes. Toluca, vigente campeón de la CONCACAF Champions Cup, mantiene así la posibilidad de sumar otro título internacional a una etapa extraordinaria del club. Y en Carson, California, América y Monterrey protagonizaron una semifinal mucho más cerrada. Después de un primer tiempo sin anotaciones, Rayados golpeó primero al minuto 49. Diego Rossi marcó el 1-0 tras asistencia de Lucas Ocampos, pero la reacción americanista llegó prácticamente de inmediato y Ramón Juárez empató al 58, colocando nuevamente el partido en igualdad. América consiguió darle la vuelta al marcador al minuto 63 con gol de Alan Cervantes para colocar el 2-1, pero Monterrey respondió y al 69 Lucas Ocampos convirtió desde el punto de penal para establecer el empate 2-2. El duelo llegó al final del tiempo reglamentario con marcador de 2-2, después de 90 minutos muy disputados entre dos equipos que conocían perfectamente lo que estaba en juego, así que el pase tuvo que definirse directamente desde el punto penal. Ahí Monterrey mostró mayor efectividad y terminó imponiéndose 5-4 en la tanda, dejando fuera al América y asegurando su lugar en la gran final. Lo que ya está garantizado es histórico después de eliminar completamente a los representantes de la Major League Soccer en cuartos de final. La Leagues Cup 2026 tendrá campeón de Liga MX.

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1: 6:34.
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1: 6:45.
2: A veces, uno no necesita respuestas, solo un abrazo, de esos que reconstruyen el alma.

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7: 6:56 minutos.

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9: Acusan a hombre de amenazar con atacar centro judío. Un hombre de 43 años, residente de Lomita, fue acusado de un delito de odio por presuntamente amenazar con abrir fuego en el centro comunitario judío de Redondo Beach. Paul Dean Andrews se declaró no culpable del cargo y de otros delitos graves, entre ellos amenazas criminales contra una escuela e intento de amenazas criminales. La Fiscalía del Condado de Los Ángeles sostiene que llamó varias veces al centro entre el 11 y el 13 de agosto y lanzó expresiones antisemitas. En la última comunicación habría amenazado a un directivo, mencionado que había numerosos niños en el lugar y anunciado que atacaría el recinto. Andrews permanece detenido con una fianza de $275,000 y podría recibir poco más de 9 años de prisión estatal si es declarado culpable de todos los cargos. Los fiscales aseguran que anteriormente dejó mensajes de voz con insultos antisemitas. En 2024 ingresó a un programa alternativo para lograr la desestimación de un caso por descarga negligente de un arma y debía completar capacitación contra prejuicios. Tras llamar al Museo de la Tolerancia y a un templo con mensajes similares, violó las condiciones y fue condenado a 16 meses. No se te olvide seguirnos en todas nuestras redes sociales como la Remix Radio con información de AP. Yo soy Cristian Medina, reportando para Remix Radio Informa.
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10: Y 6 minutos.
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10: 7:07.

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2: 7:11.

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2: 7:20.

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9: 7:26.
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1: Jueza bloquea nueva restricción a ciudadanía por nacimiento. Una jueza federal bloqueó la nueva orden de Donald Trump, que buscaba restringir la ciudadanía por nacimiento, después de que la Corte Suprema rechazara en junio un intento anterior. Deborah Boardman, ex Silver Lumber en Greenbelt, Maryland, concedió una suspensión preliminar solicitada por defensores de inmigrantes. Concluyó que la medida es casi seguramente inconstitucional para los menores incluidos en una demanda colectiva, porque el máximo tribunal ya determinó que esos niños son ciudadanos al nacer bajo la 14ª enmienda. La orden impide al Departamento de Estado, Seguridad Nacional y la Administración del Seguro Social negar o dejar de reconocer la ciudadanía de los integrantes del grupo. Trump firmó la directiva el 6 de agosto y la enfocó en el llamado turismo de parto, además de excluir a hijos de personas vinculadas con gobiernos extranjeros, fraude, transacciones comerciales para obtener ciudadanía o la categoría de enemigo extranjero. El Departamento de Justicia sostuvo que la demanda era prematura porque las agencias todavía preparan instrucciones para aplicarla. Boardman permitió publicar esas guías, pero no ejecutarlas contra los demandantes. La Casa Blanca no comentó. No se te olvide seguirnos en todas nuestras redes sociales como la Remix Radio, con información de AP. Yo soy Cristian Medina, reportando para Remix Radio Informa.
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9: 7:32.
10: Bomba, písame Romero, el papá. Señores, con esta mano despedimos y dice así. Y...

0: 7:41.
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0: 7:49.
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22: 7:54 minutos.

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0: 7:59.
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9: ¿Qué tal, mis amigos de Remix Radio y amantes del deporte? Yo soy Adalberto Solís y aquí les traigo la previa de la jornada 4 de la Liga. La jornada número 4 de la Liga Española ya está aquí y llega con un fin de semana cargado de fútbol, con los principales candidatos al campeonato enfrentando partidos bastante complicados fuera de casa. La actividad fuerte comienza este viernes con el Real Betis recibiendo al Real Madrid. Los blancos llegan con paso perfecto, 9 puntos de 9 posibles, pero tendrán enfrente a un Betis que buscará hacerse fuerte en casa y cortar un buen comienzo del conjunto madridista. El sábado tendremos uno de los encuentros que promete mayor intensidad: Athletic Club enfrente al Atlético de Madrid en San Mamés, una visita siempre complicada para los rojiblancos, que después de una semana cargada de noticias por el cierre del mercado tendrán que volver a concentrarse completamente en el terreno de juego. Y por supuesto, todas las miradas estarán nuevamente sobre Julián Álvarez después de convertirse en uno de los grandes protagonistas del mercado de fichajes. Y el domingo llega otro de los platos fuertes: Valencia contra Barcelona en Mestalla. El conjunto azulgrana tendrá una prueba importante fuera de casa y buscará mantenerse entre los primeros lugares del campeonato. Valencia, por su parte, intentará aprovechar el apoyo de su afición para frenar al Barça. La jornada también se traerá Rayo Vallecano contra Racing de Santander, Villarreal frente al Deportivo La Coruña, Alavés contra Osasuna, Málaga frente a Levante y Español contra Sevilla. Mientras que el lunes llegará el cierre de la jornada con Getafe frente al Celta de Vigo y el Elche contra Real Sociedad. Será además una jornada especialmente interesante porque es la primera después del cierre del mercado de fichajes. Se acabaron los rumores, las negociaciones y las especulaciones. Ahora sí, plantillas prácticamente cerradas y toda la atención vuelve al terreno de juego. Real Madrid, Atlético de Madrid y Barcelona salen de visita. Tres escenarios complicados, tres candidatos obligados a responder y una jornada 4 que puede comenzar a mover seriamente la parte alta de la clasificación. Esto es Remix Radio Deportes, reportando a Adalberto Solís.
0: Ocho y tres minutos.
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5: 8 y 12 minutos.
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0: 8 y 17 minutos.
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3: 8 y 25 minutos.
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0: 8:31.
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2: Tiroteo en Minneapolis deja 2 muertos y 3 policías heridos. 2 personas murieron, varias resultaron heridas y el presunto atacante falleció después de un tiroteo dentro de un edificio de apartamentos del centro de Minneapolis. 3 policías también sufrieron lesiones, 2 fueron alcanzados por disparos y el tercero quedó herido durante la respuesta. Los 3 se encontraban estables, según el centro médico del condado de Hennepin. La primera llamada al 911 llegó poco después de las 4:30 de la tarde, hora local. Los agentes ingresaron al rascacielos 3 minutos más tarde, hallaron víctimas y siguieron el sonido de nuevos disparos hasta un piso superior donde una neblina limitaba considerablemente la visibilidad. Una víctima murió en el lugar y otra falleció después de llegar al hospital. El centro médico recibió a 7 pacientes, pero no divulgó el estado de los civiles heridos. La policía todavía no determinaba cómo murió el sospechoso ni había revelado su identidad o un posible motivo. Residentes dijeron haber visto a un vecino con una pistola y escuchar una rápida sucesión de detonaciones. Las autoridades pidieron evitar el concurrido sector de Loring Park. El FBI ofreció recursos y el gobierno estatal apoyaba la investigación. No se te olvide seguirnos en todas nuestras redes sociales como la Remix Radio con información de AP. Yo soy Cristian Medina, reportando para Remix Radio Informa.
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2: 8:38 minutos.

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0: 8 y 50 minutos.
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0: ¿Qué tal mis amigos de Remix Radio y amantes del deporte? Yo soy Adalberto Solís y aquí les traigo el resumen de las semifinales de la Leagues Cup 2026 y ¡vámonos de lleno! La Leagues Cup 2026 ya busca campeón después de una histórica ronda semifinal protagonizada completamente por equipos mexicanos. En Houston, Toluca derrotó 2-0 a León y aseguró su boleto a la gran final. Después de una primera mitad cerrada, los Diablos Rojos encontraron la diferencia en el complemento. Federico Pereira abrió el marcador y posteriormente Federico Viñas aparecieron para colocar el segundo y sentenciar la eliminatoria. León intentó reaccionar, pero no logró romper una defensa escarlata que volvió a responder en los momentos importantes. Toluca, vigente campeón de la CONCACAF Champions Cup, mantiene así la posibilidad de sumar otro título internacional a una etapa extraordinaria del club. Y en Carson, California, América y Monterrey protagonizaron una semifinal mucho más cerrada. Después de un primer tiempo sin anotaciones, Rayados golpeó primero al minuto 49. Diego Rossi marcó el 1-0 tras asistencia de Lucas Ocampos, pero la reacción americanista llegó prácticamente de inmediato y Ramón Juárez empató al 58, colocando nuevamente el partido en igualdad. América consiguió darle la vuelta al marcador al minuto 63 con gol de Alan Cervantes para colocar el 2-1, pero Monterrey respondió y al 69 Lucas Ocampos convirtió desde el punto de penal para establecer el empate 2-2. El duelo llegó al final del tiempo reglamentario con marcador de 2-2, después de 90 minutos muy disputados entre dos equipos que conocían perfectamente lo que estaba en juego, así que el pase tuvo que definirse directamente desde el punto penal. Ahí Monterrey mostró mayor efectividad y terminó imponiéndose 5-4 en la tanda, dejando fuera al América y asegurando su lugar en la gran final. Lo que ya está garantizado es histórico después de eliminar completamente a los representantes de la Major League Soccer en cuartos de final. La Leagues Cup 2026 tendrá campeón de Liga MX.
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3: 9:03.

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10: 9:10.

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2: 9 y 18 minutos.
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10: 9:23.

0: 9:30.
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2: Acusan a hombre de amenazar con atacar centro judío. Un hombre de 43 años, residente de Lomita, fue acusado de un delito de odio por presuntamente amenazar con abrir fuego en el centro comunitario judío de Redondo Beach. Paul Dean Andrews se declaró no culpable del cargo y de otros delitos graves, entre ellos amenazas criminales contra una escuela e intento de amenazas criminales. La Fiscalía del Condado de Los Ángeles sostiene que llamó varias veces al centro entre el 11 y el 13 de agosto y lanzó expresiones antisemitas. En la última comunicación habría amenazado a un directivo, mencionado que había numerosos niños en el lugar y anunciado que atacaría el recinto. Andrews permanece detenido con una fianza de $275,000 y podría recibir poco más de 9 años de prisión estatal si es declarado culpable de todos los cargos. Los fiscales aseguran que anteriormente dejó mensajes de voz con insultos antisemitas. En 2024 ingresó a un programa alternativo para lograr la desestimación de un caso por descarga negligente de un arma y debía completar capacitación contra prejuicios. Tras llamar al Museo de la Tolerancia y a un templo con mensajes similares, violó las condiciones y fue condenado a 16 meses. No se te olvide, seguirnos en todas nuestras redes sociales como la Remix Radio, con información de AP. Yo soy Cristian Medina, reportando para Remix Radio Informa.
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0: 9:35.
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22: 9:40 minutos.

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6: 9:52 minutos.

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6: Jueza bloquea nueva restricción a ciudadanía por nacimiento. Una jueza federal bloqueó la nueva orden de Donald Trump, que buscaba restringir la ciudadanía por nacimiento, después de que la Corte Suprema rechazara en junio un intento anterior. Deborah Boardman, ex Central of Denver en Greenbelt, Maryland, concedió una suspensión preliminar solicitada por defensores de inmigrantes. Concluyó que la medida es casi seguramente inconstitucional para los menores incluidos en una demanda colectiva, porque el máximo tribunal ya determinó que esos niños son ciudadanos al nacer bajo la 14ª enmienda. La orden impide al Departamento de Estado, Seguridad Nacional y la Administración del Seguro Social negar o dejar de reconocer la ciudadanía de los integrantes del grupo. Trump firmó la directiva el 6 de agosto y la enfocó en el llamado turismo de parto, además de excluir a hijos de personas vinculadas con gobiernos extranjeros, fraude, transacciones comerciales para obtener ciudadanía o la categoría de enemigo extranjero. El Departamento de Justicia sostuvo que la demanda era prematura porque las agencias todavía preparan instrucciones para aplicarla. Boardman permitió publicar esas guías, pero no ejecutarlas contra los demandantes. La Casa Blanca no comentó. No se te olvide seguirnos en todas nuestras redes sociales como la Remix Radio, con información de AP. Yo soy Cristian Medina, reportando para Remix Radio Informa.
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4: 10:03.

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4: 18 minutos.
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0: 10:29.
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8: ¿Qué tal, mis amigos de Remix Radio y amantes del deporte? Yo soy Adalberto Solís y aquí les traigo la previa de la jornada 4 de la Liga. La jornada número 4 de la Liga Española ya está aquí y llega con un fin de semana cargado de fútbol, con los principales candidatos al campeonato enfrentando partidos bastante complicados fuera de casa. La actividad fuerte comienza este viernes con el Real Betis recibiendo al Real Madrid. Los blancos llegan con paso perfecto, 9 puntos de 9 posibles, pero tendrán enfrente a un Betis que buscará hacerse fuerte en casa y cortar un buen comienzo del conjunto madridista. El sábado tendremos uno de los encuentros que promete mayor intensidad. Athletic Club enfrente al Atlético de Madrid en San Mamés. Una visita siempre complicada para los rojiblancos, que después de una semana cargada de noticias por el cierre del mercado tendrán que volver a concentrarse completamente en el terreno de juego. Y por supuesto, todas las miradas estarán nuevamente sobre Julián Álvarez después de convertirse en uno de los grandes protagonistas del mercado de fichajes. Y el domingo llega otro de los platos fuertes, Valencia contra Barcelona en Mestalla. El conjunto azulgrana tendrá una prueba importante fuera de casa y buscará mantenerse entre los primeros lugares del campeonato. Valencia, por su parte, intentará aprovechar el apoyo de su afición para frenar al Barça. La jornada también se traerá Rayo Vallecano contra Racing de Santander, Villarreal frente al Deportivo La Coruña, Alavés contra Osasuna, Málaga frente a Levante y Español contra Sevilla. Mientras que el lunes llegará el cierre de la jornada con Getafe frente al Celta de Vigo y el Elche contra Real Sociedad. Será además una jornada especialmente interesante porque es la primera después del cierre del mercado de fichajes. Se acabaron los rumores, las negociaciones y las especulaciones. Ahora sí, plantillas prácticamente cerradas y toda la atención vuelve al terreno de juego. Real Madrid, Atlético de Madrid y Barcelona salen de visita. Tres escenarios complicados, tres candidatos obligados a responder y una jornada 4 que puede comenzar a mover seriamente la parte alta de la clasificación. Esto es Remix Radio Deportes, reportando a Adalberto Solís.

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1: 10:41.
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18: 10:45 minutos.

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0: 10:54.
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3: 11:01.
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25: Tiroteo en Minneapolis deja 2 muertos y 3 policías heridos. 2 personas murieron, varias resultaron heridas y el presunto atacante falleció después de un tiroteo dentro de un edificio de apartamentos del centro de Minneapolis. 3 policías también sufrieron lesiones, 2 fueron alcanzados por disparos y el tercero quedó herido durante la respuesta. Los 3 se encontraban estables, según el centro médico del condado de Hennepin. La primera llamada al 911 llegó poco después de las 4:30 de la tarde, hora local. Los agentes ingresaron al rascacielos 3 minutos más tarde, hallaron víctimas y siguieron el sonido de nuevos disparos hasta un piso superior donde una neblina limitaba considerablemente la visibilidad. Una víctima murió en el lugar y otra falleció después de llegar al hospital. El centro médico recibió a 7 pacientes, pero no divulgó el estado de los civiles heridos. La policía todavía no determinaba cómo murió el sospechoso ni había revelado su identidad o un posible motivo. Residentes dijeron haber visto a un vecino con una pistola y escuchar una rápida sucesión de detonaciones. Las autoridades pidieron evitar el concurrido sector de Loring Park. El FBI ofreció recursos y el gobierno estatal apoyaba la investigación. No se te olvide seguirnos en todas nuestras redes sociales como la Remix Radio, con información de AP. Yo soy Cristian Medina, reportando para Remix Radio Informa.
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0: 11 y 4 minutos.
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4: Once y quince minutos.
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1: Once y 32 minutos.
2: ¿Qué tal mis amigos de Remix Radio y amantes del deporte? Yo soy Adalberto Solís y aquí les traigo el resumen de las semifinales de la Leagues Cup 2026 y vámonos de lleno. La Leagues Cup 2026 ya busca campeón después de una histórica ronda semifinal protagonizada completamente por equipos mexicanos. En Houston, Toluca derrotó 2-0 a León y aseguró su boleto a la gran final. Después de una primera mitad cerrada, los Diablos Rojos encontraron la diferencia en el complemento. Federico Pereira abrió el marcador y posteriormente Federico Viñas aparecieron para colocar el segundo y sentenciar la eliminatoria. León intentó reaccionar, pero no logró romper una defensa escarlata que volvió a responder en los momentos importantes. Toluca, vigente campeón de la CONCACAF Champions Cup, mantiene así la posibilidad de sumar otro título internacional a una etapa extraordinaria del club. Y en Carson, California, América y Monterrey protagonizaron una semifinal mucho más cerrada. Después de un primer tiempo sin anotaciones, Rayados golpeó primero al minuto 49. Diego Rossi marcó el 1-0 tras asistencia de Lucas Ocampos, pero la reacción americanista llegó prácticamente de inmediato y Ramón Juárez empató al 58, colocando nuevamente el partido en igualdad. América consiguió darle la vuelta al marcador al minuto 63 con gol de Alan Cervantes para colocar el 2-1, pero Monterrey respondió y al 69 Lucas Ocampos convirtió desde el punto de penal para establecer el empate 2-2. El duelo llegó al final del tiempo reglamentario con marcador de 2-2. Después de 90 minutos muy disputados entre dos equipos que conocían perfectamente lo que estaba en juego, así que el pase tuvo que definirse directamente desde el punto penal. Ahí Monterrey mostró mayor efectividad y terminó imponiéndose 5-4 en la tanda, dejando fuera al América y asegurando su lugar en la gran final. Lo que ya está garantizado es histórico después de eliminar completamente a los representantes de la Major League Soccer en cuartos de final. La Leagues Cup 2026 tendrá campeón de Liga MX.
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0: 11:39.
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10: 11:44 minutos.

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3: 11:51 minutos.

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4: 11:58.
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14: 12 y 2 minutos.

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muchachos, para preparen a su pareja para darle su nalgadita. 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
3: 12 y 14 minutos.
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0: 12:20.
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4: 12:25.

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0: 12:39.
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0: 12:43.
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3: 12:48 minutos.

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5: 12:54 minutos.

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3: Una.
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3: Y tres minutos.
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3: Una y cuatro minutos.

0: 1:23.
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1: 1:31.
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9: 1:46

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0: 1:54.
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2: Dos y siete minutos. ¡Hola!

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0: 2:24.
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0: 2:33.
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4: 2:38 minutos.
5: Sí, muy buenas noches, mi nombre es Carlos Morales desde el bloque FM. Chicas, hoy los tragos están a 2x1. Invita a tu amiga, pásenla bien y cuídense.
6: Ella no quiere.

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20: 2:43.

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4: 2:50 minutos.

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33: 3 y 4 minutos.

0: 3:11.
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0: 3:20.
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6: A cualquier mujer le pueda molestar el que hayas tenido la confianza de entregarte a un hombre y que después él lo ande divulgando a todo mundo. Pero a toda mujer le llena de coraje el que un hombre ande contando que estuvo contigo y ni siquiera te ha tocado. Pero eso sí, él anda contando que te hizo esto y que te hizo lo otro y que te puso de esta manera y te puso de la otra. Esta va para todos los habladores.

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1: 3:24.
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0: 3:33.
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Arréglate, mujer, que se hace tarde. Y llévate el paraguas por si llueve.

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2: 3:38.
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0: 3:45.
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28: 3:55 minutos.

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7: 4:02.
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7: 4:03.

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2: 4 y 9 minutos.
3: A veces, uno no necesita respuestas. Solo un abrazo, de esos que reconstruyen el alma.

0: solo abraza.
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4: 4:19.
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6: 4:32 minutos.

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0: 4:49.
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2: 4:53.
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8: 5:02.
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8: 5:03.
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13: 5 y 7 minutos.

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1: 5 y 14 minutos.
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0: 5:21.
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1: 5:24 minutos.

0: 5:31.
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6: 5:51 minutos.

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2: 5:58.
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6: Acusan a hombre de amenazar con atacar centro judío. Un hombre de 43 años, residente de Lomita, fue acusado de un delito de odio por presuntamente amenazar con abrir fuego en el centro comunitario judío de Redondo Beach. Paul Dean Andrews se declaró no culpable del cargo y de otros delitos graves, entre ellos amenazas criminales contra una escuela e intento de amenazas criminales. La Fiscalía del Condado de Los Ángeles sostiene que llamó varias veces al centro entre el 11 y el 13 de agosto y lanzó expresiones antisemitas. En la última comunicación habría amenazado a un directivo, mencionado que había numerosos niños en el lugar y anunciado que atacaría el recinto. Andrews permanece detenido con una fianza de $275,000 y podría recibir poco más de 9 años de prisión estatal si es declarado culpable de todos los cargos. Los fiscales aseguran que anteriormente dejó mensajes de voz con insultos antisemitas. En 2024, ingresó a un programa alternativo para lograr la desestimación de un caso por descarga negligente de un arma y debía completar capacitación contra prejuicios. Tras llamar al Museo de la Tolerancia y a un templo con mensajes similares, violó las condiciones y fue condenado a 16 meses. No se te olvide seguirnos en todas nuestras redes sociales como la Remix Radio. Con información de AP, yo soy Cristian Medina, reportando para Remix Radio Informa.
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7: 6:05.
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7: 6:06. 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

0: 6:14.
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0: 6:23.
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1: 6:31 minutos.
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4: Jueza bloquea nueva restricción a ciudadanía por nacimiento. Una jueza federal bloqueó la nueva orden de Donald Trump, que buscaba restringir la ciudadanía por nacimiento, después de que la Corte Suprema rechazara en junio un intento anterior. Deborah Boardman, ex Senator of Denver en Greenbelt, Maryland, concedió una suspensión preliminar solicitada por defensores de inmigrantes. Concluyó que la medida es casi seguramente inconstitucional para los menores incluidos en una demanda colectiva, porque el máximo tribunal ya determinó que esos niños son ciudadanos al nacer bajo la 14ª enmienda. La orden impide al Departamento de Estado, Seguridad Nacional y la Administración del Seguro Social negar o dejar de reconocer la ciudadanía de los integrantes del grupo. Trump firmó la directiva el 6 de agosto y la enfocó en el llamado turismo de parto, además de excluir a hijos de personas vinculadas con gobiernos extranjeros, fraude, transacciones comerciales para obtener ciudadanía o la categoría de enemigo extranjero. El Departamento de Justicia sostuvo que la demanda era prematura porque las agencias todavía preparan instrucciones para aplicarla. Boardman permitió publicar esas guías, pero no ejecutarlas contra los demandantes. La Casa Blanca no comentó. No se te olvide seguirnos en todas nuestras redes sociales como la Remix Radio, con información de AP. Yo soy Cristian Medina, reportando para Remix Radio Informa.
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0: 6:36.
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0: 6:43.
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0: 6:53.
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1: 6:57 minutos.

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15: ¿Qué tal mis amigos de Remix Radio y amantes del deporte? Yo soy Adalberto Solís y aquí les traigo la previa de la jornada 4 de la Liga. La jornada número 4 de la Liga Española ya está aquí y llega con un fin de semana cargado de fútbol, con los principales candidatos al campeonato enfrentando partidos bastante complicados fuera de casa. La actividad fuerte comienza este viernes con el Real Betis recibiendo al Real Madrid. Los blancos llegan con paso perfecto, 9 puntos de 9 posibles, pero tendrán enfrente a un Betis que buscará hacerse fuerte en casa y cortar un buen comienzo del conjunto madridista. El sábado tendremos uno de los encuentros que promete mayor intensidad: Athletic Club enfrente al Atlético de Madrid en San Mamés. Una visita siempre complicada para los rojiblancos, que después de una semana cargada de noticias por el cierre del mercado tendrán que volver a concentrarse completamente en el terreno de juego. Y por supuesto, todas las miradas estarán nuevamente sobre Julián Álvarez después de convertirse en uno de los grandes protagonistas del mercado de fichajes. Y el domingo llega otro de los platos fuertes: Valencia contra Barcelona en Mestalla. El conjunto azulgrana tendrá una prueba importante fuera de casa y buscará mantenerse entre los primeros lugares del campeonato. Valencia, por su parte, intentará aprovechar el apoyo de su afición para frenar al Barça. La jornada también se traerá Rayo Vallecano contra Racing de Santander, Villarreal frente al Deportivo La Coruña, Alavés contra Osasuna, Málaga frente a Levante y Español contra Sevilla. Mientras que el lunes llegará el cierre de la jornada con Getafe frente al Celta de Vigo y el Elche contra Real Sociedad. Será además una jornada especialmente interesante porque es la primera después del cierre del mercado de fichajes. Se acabaron los rumores, las negociaciones y las especulaciones. Ahora sí, plantillas prácticamente cerradas y toda la atención vuelve al terreno de juego. Real Madrid, Atlético de Madrid y Barcelona salen de visita. Tres escenarios complicados, tres candidatos obligados a responder y una jornada 4 que puede comenzar a mover seriamente la parte alta de la clasificación. Esto es Remix Radio Deportes, reportando a Adalberto Solís.
16: Siete y tres minutos.
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16: 7 y 4 minutos.

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0: 7 y 12 minutos.
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11: 7:18 minutos.

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4: Tiroteo en Minneapolis deja 2 muertos y 3 policías heridos. 2 personas murieron, varias resultaron heridas y el presunto atacante falleció después de un tiroteo dentro de un edificio de apartamentos del centro de Minneapolis. 3 policías también sufrieron lesiones, 2 fueron alcanzados por disparos y el tercero quedó herido durante la respuesta. Los 3 se encontraban estables, según el centro médico del condado de Hennepin. La primera llamada al 911 llegó poco después de las 4:30 de la tarde, hora local. Los agentes ingresaron al rascacielos 3 minutos más tarde, hallaron víctimas y siguieron el sonido de nuevos disparos hasta un piso superior donde una neblina limitaba considerablemente la visibilidad. Una víctima murió en el lugar y otra falleció después de llegar al hospital. El centro médico recibió a 7 pacientes, pero no divulgó el estado de los civiles heridos. La policía todavía no determinaba cómo murió el sospechoso ni había revelado su identidad o un posible motivo. Residentes dijeron haber visto a un vecino con una pistola y escuchar una rápida sucesión de detonaciones. Las autoridades pidieron evitar el concurrido sector de Loring Park. El FBI ofreció recursos y el gobierno estatal apoyaba la investigación. No se te olvide seguirnos en todas nuestras redes sociales como la Remix Radio, con información de AP. Yo soy Cristian Medina, reportando para Remix Radio Informa.
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11: 7:39.
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1: 7:46 minutos.

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4: 7:49 minutos.

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3: 8:02.
4: ¿Qué tal, mis amigos de Remix Radio y amantes del deporte? Yo soy Adalberto Solís y aquí les traigo el resumen de las semifinales de la Leagues Cup 2026 y vámonos de lleno. La Leagues Cup 2026 ya busca campeón después de una histórica ronda semifinal protagonizada completamente por equipos mexicanos. En Houston, Toluca derrotó 2-0 a León y aseguró su boleto a la gran final. Después de una primera mitad cerrada, los Diablos Rojos encontraron la diferencia en el complemento. Federico Pereira abrió el marcador y posteriormente Federico Viñas aparecieron para colocar el segundo y sentenciar la eliminatoria. León intentó reaccionar, pero no logró romper una defensa escarlata que volvió a responder en los momentos importantes. Toluca, vigente campeón de la CONCACAF Champions Cup, mantiene así la posibilidad de sumar otro título internacional a una etapa extraordinaria del club. Y en Carson, California, América y Monterrey protagonizaron una semifinal mucho más cerrada. Después de un primer tiempo sin anotaciones, Rayados golpeó primero al minuto 49. Diego Rossi marcó el 1-0 tras asistencia de Lucas Ocampos, pero la reacción americanista llegó prácticamente de inmediato y Ramón Juárez empató al 58, colocando nuevamente el partido en igualdad. América consiguió darle la vuelta al marcador al minuto 63 con gol de Alan Cervantes para colocar el 2-1, pero Monterrey respondió y al 69 Lucas Ocampos convirtió desde el punto de penal para establecer el empate 2-2. El duelo llegó al final del tiempo reglamentario con marcador de 2-2, después de 90 minutos muy disputados entre dos equipos que conocían perfectamente lo que estaba en juego, así que el pase tuvo que definirse directamente desde el punto penal. Ahí Monterrey mostró mayor efectividad y terminó imponiéndose 5-4 en la tanda, dejando fuera al América y asegurando su lugar en la gran final. Lo que ya está garantizado es histórico después de eliminar completamente a los representantes de la Major League Soccer en cuartos de final. La Leagues Cup 2026 tendrá campeón de Liga MX. 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
3: 8:06.
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1: 8:18 minutos.

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1: 8:22 minutos.

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1: 8 y 31 minutos.
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3: Acusan a hombre de amenazar con atacar centro judío. Un hombre de 43 años, residente de Lomita, fue acusado de un delito de odio por presuntamente amenazar con abrir fuego en el centro comunitario judío de Redondo Beach. Paul Dean Andrews se declaró no culpable del cargo y de otros delitos graves, entre ellos amenazas criminales contra una escuela e intento de amenazas criminales. La Fiscalía del Condado de Los Ángeles sostiene que llamó varias veces al centro entre el 11 y el 13 de agosto y lanzó expresiones antisemitas. En la última comunicación habría amenazado a un directivo, mencionado que había numerosos niños en el lugar y anunciado que atacaría el recinto. Andrews permanece detenido con una fianza de $275,000 y podría recibir poco más de 9 años de prisión estatal si es declarado culpable de todos los cargos. Los fiscales aseguran que anteriormente dejó mensajes de voz con insultos antisemitas. En 2024, ingresó a un programa alternativo para lograr la desestimación de un caso por descarga negligente de un arma y debía completar capacitación contra prejuicios. Tras llamar al Museo de la Tolerancia y a un templo con mensajes similares, violó las condiciones y fue condenado a 16 meses. No se te olvide, seguirnos en todas nuestras redes sociales como la Remix Radio, con información de AP. Yo soy Cristian Medina, reportando para Remix Radio Informa.
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1: 8:40.
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0: 8:47 minutos.
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5: 8:51 minutos.

0: 8:58.
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13: Jueza bloquea nueva restricción a ciudadanía por nacimiento. Una jueza federal bloqueó la nueva orden de Donald Trump, que buscaba restringir la ciudadanía por nacimiento, después de que la Corte Suprema rechazara en junio un intento anterior. Deborah Boardman, ex Central of Denver en Greenbelt, Maryland, concedió una suspensión preliminar solicitada por defensores de inmigrantes. Concluyó que la medida es casi seguramente inconstitucional para los menores incluidos en una demanda colectiva, porque el máximo tribunal ya determinó que esos niños son ciudadanos al nacer bajo la 14ª enmienda. La orden impide al Departamento de Estado, Seguridad Nacional y la Administración del Seguro Social negar o dejar de reconocer la ciudadanía de los integrantes del grupo. Trump firmó la directiva el 6 de agosto y la enfocó en el llamado turismo de parto, además de excluir a hijos de personas vinculadas con gobiernos extranjeros, fraude, transacciones comerciales para obtener ciudadanía o la categoría de enemigo extranjero. El Departamento de Justicia sostuvo que la demanda era prematura porque las agencias todavía preparan instrucciones para aplicarla. Boardman permitió publicar esas guías, pero no ejecutarlas contra los demandantes. La Casa Blanca no comentó. No se te olvide seguirnos en todas nuestras redes sociales como la Fénix Radio, con información de AP. Yo soy Cristian Medina, reportando para Fénix Radio Informa.
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1: 9:11.

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6: 9:15.
7: Tengo

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4: 9:25.

0: Coca-Cola con cervecita, hermano.
1: ¿Qué?
2: ¿Qué tal, mis amigos de Remix Radio y amantes del deporte? Yo soy Adalberto Solís y aquí les traigo la previa de la jornada 4 de la Liga. La jornada número 4 de la Liga Española ya está aquí y llega con un fin de semana cargado de fútbol, con los principales candidatos al campeonato enfrentando partidos bastante complicados fuera de casa. La actividad fuerte comienza este viernes con el Real Betis recibiendo al Real Madrid. Los blancos llegan con paso perfecto, 9 puntos de 9 posibles, pero tendrán enfrente a un Betis que buscará hacerse fuerte en casa y cortar un buen comienzo del conjunto madridista. El sábado tendremos uno de los encuentros que promete mayor intensidad, Athletic Club enfrente al Atlético de Madrid en San Mamés, una visita siempre complicada para los rojiblancos, que después de una semana cargada de noticias por el cierre del mercado tendrán que volver a concentrarse completamente en el terreno de juego. Y por supuesto, todas las miradas estarán nuevamente sobre Julián Álvarez después de convertirse en uno de los grandes protagonistas del mercado de fichajes. Y el domingo llega otro de los platos fuertes, Valencia contra Barcelona en Mestalla. El conjunto azulgrana tendrá una prueba importante fuera de casa y buscará mantenerse entre los primeros lugares del campeonato. Valencia, por su parte, intentará aprovechar el apoyo de su afición para frenar al Barça. La

0: jornada también se traerá Rayo Vallecano contra Racing de Santander, Villarreal frente al Deportivo La Coruña, Alavés contra Osasuna, Málaga frente a Levante y Español contra Sevilla. Mientras que el lunes llegará el cierre de la jornada con Getafe frente al Celta de Vigo y el Elche contra Real Sociedad. Será además una jornada especialmente interesante porque es la primera después del cierre del mercado de fichajes. Se acabaron los rumores, las negociaciones y las especulaciones. Ahora sí, plantillas prácticamente cerradas y toda la atención vuelve al terreno de juego. Real Madrid, Atlético de Madrid y Barcelona salen de visita. Tres escenarios complicados, tres candidatos obligados a responder y una jornada 4 que puede comenzar a mover seriamente la parte alta de la clasificación. Esto es Remix Radio Deportes, reportando a Adalberto Solís.
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2: 9:36.
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0: 9:40.
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0: 9:51.
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0: 9:54.
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12: 9:59 minutos.
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5: Tiroteo en Minneapolis deja 2 muertos y 3 policías heridos. 2 personas murieron, varias resultaron heridas y el presunto atacante falleció después de un tiroteo dentro de un edificio de apartamentos del centro de Minneapolis. 3 policías también sufrieron lesiones, 2 fueron alcanzados por disparos y el tercero quedó herido durante la respuesta. Los 3 se encontraban estables, según el centro médico del condado de Hennepin. La primera llamada al 911 llegó poco después de las 4:30 de la tarde, hora local. Los agentes ingresaron al rascacielos 3 minutos más tarde, hallaron víctimas y siguieron el sonido de nuevos disparos hasta un piso superior donde una neblina limitaba considerablemente la visibilidad. Una víctima murió en el lugar y otra falleció después de llegar al hospital. El centro médico recibió a 7 pacientes, pero no divulgó el estado de los civiles heridos. La policía todavía no determinaba cómo murió el sospechoso ni había revelado su identidad o un posible motivo. Residentes dijeron haber visto a un vecino con una pistola y escuchar una rápida sucesión de detonaciones. Las autoridades pidieron evitar el concurrido sector de Loring Park. El FBI ofreció recursos y el gobierno estatal apoyaba la investigación. No se te olvide seguirnos en todas nuestras redes sociales como la Remix Radio con información de AP. Yo soy Cristian Medina, reportando para Remix Radio Informa.
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10: 10 y 5 minutos.

0: 10:09.
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5: 10 y 14 minutos.

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0: 10:30.
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2-0 al León y aseguró su boleto a la gran final. Después de una primera mitad cerrada, los Diablos Rojos encontraron la diferencia en el complemento. Federico Pereira abrió el marcador y posteriormente Federico Viñas aparecieron para colocar el segundo y sentenciar la eliminatoria. León intentó reaccionar, pero no logró romper una defensa escarlata que volvió a responder en los momentos importantes. Toluca, vigente campeón de la CONCACAF Champions Cup, mantiene así la posibilidad de sumar otro título internacional a una etapa extraordinaria del club. Y en Carson, California, América y Monterrey protagonizaron una semifinal mucho más cerrada. Después de un primer tiempo sin anotaciones, Rayados golpeó primero al minuto 49. Diego Rossi marcó el 1-0 tras asistencia de Lucas Ocampos, pero la reacción americanista llegó prácticamente de inmediato y Ramón Juárez empató al 58, colocando nuevamente el partido en igualdad. América consiguió darle la vuelta al marcador al minuto 63 con gol de Alan Cervantes para colocar el 2-1, pero Monterrey respondió y al 69 Lucas Ocampos convirtió desde el punto de penal para establecer el empate 2-2. El duelo llegó al final del tiempo reglamentario con marcador de 2-2, después de 90 minutos muy disputados entre dos equipos que conocían perfectamente lo que estaba en juego, así que el pase tuvo que definirse directamente desde el punto penal. Ahí Monterrey mostró mayor efectividad y terminó imponiéndose 5-4 en la tanda, dejando fuera al América y asegurando su lugar en la gran final. Lo que ya está garantizado es histórico después de eliminar completamente a los representantes de la Major League Soccer en cuartos de final. La Leagues Cup 2026 tendrá campeón de Liga MX.

0: 10:35.
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3: 10:39.
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1: 10:48.
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8: 10:59

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3: Acusan a hombre de amenazar con atacar centro judío. Un hombre de 43 años, residente de Lomita, fue acusado de un delito de odio por presuntamente amenazar con abrir fuego en el centro comunitario judío de Redondo Beach. Paul Dean Andrews se declaró no culpable del cargo y de otros delitos graves, entre ellos amenazas criminales contra una escuela e intento de amenazas criminales. La Fiscalía del Condado de Los Ángeles sostiene que llamó varias veces al centro entre el 11 y el 13 de agosto y lanzó expresiones antisemitas. En la última comunicación habría amenazado a un directivo, mencionado que había numerosos niños en el lugar y anunciado que atacaría el recinto. Andrews permanece detenido con una fianza de $275,000 y podría recibir poco más de 9 años de prisión estatal si es declarado culpable de todos los cargos. Los fiscales aseguran que anteriormente dejó mensajes de voz con insultos antisemitas. En 2024, ingresó a un programa alternativo para lograr la desestimación de un caso por descarga negligente de un arma y debía completar capacitación contra prejuicios. Tras llamar al Museo de la Tolerancia y a un templo con mensajes similares, violó las condiciones y fue condenado a 16 meses. No se te olvide, seguirnos en todas nuestras redes sociales como la Remix Radio, con información de AP. Yo soy Cristian Medina, reportando para Remix Radio Informa.
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4: Once y seis minutos.
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2: 11 y 10 minutos.
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4: 11 y 18 minutos.
5: 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Perdóname.

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2: 11:21

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0: 11:32.
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3: Jueza bloquea nueva restricción a ciudadanía por nacimiento. Una jueza federal bloqueó la nueva orden de Donald Trump, que buscaba restringir la ciudadanía por nacimiento después de que la Corte Suprema rechazara en junio un intento anterior. Deborah Boardman, ex Xavier Denver en Greenbelt, Maryland, concedió una suspensión preliminar solicitada por defensores de inmigrantes. Concluyó que la medida es casi seguramente inconstitucional para los menores incluidos en una demanda colectiva, porque el máximo tribunal ya determinó que esos niños son ciudadanos al nacer bajo la 14ª enmienda. La orden impide al Departamento de Estado, Seguridad Nacional y la Administración del Seguro Social negar o dejar de reconocer la ciudadanía de los integrantes del grupo. Trump firmó la directiva el 6 de agosto y la enfocó en el llamado turismo de parto, además de excluir a hijos de personas vinculadas con gobiernos extranjeros, fraude, transacciones comerciales para obtener ciudadanía o la categoría de enemigo extranjero. El Departamento de Justicia sostuvo que la demanda era prematura porque las agencias todavía preparan instrucciones para aplicarla. Boardman permitió publicar esas guías, pero no ejecutarlas contra los demandantes. La Casa Blanca no comentó. No se te olvide seguirnos en todas nuestras redes sociales como la Remix Radio, con información de AP. Yo soy Cristian Medina, reportando para Remix Radio Informa.
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3: 11:34 minutos.
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0: 11:40.
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0: 11:45.
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0: Muy buenas tardes amigos amantes del deporte. Remix Radio Deportes toma desde este momento los controles y los micrófonos de Remix Radio. Aquí estamos ya listos para traerte toda la emoción del deporte de la Liga 2026-2027. Estamos a punto de iniciar la jornada número 4 y el Real Madrid visita la ciudad de Vallecas. Va a visitar al Real Betis. Muy buenas tardes amigos de Remix Radio Deportes, abrimos nuestra cobertura de la cuarta jornada de la liga con uno de los partidos más atractivos del fin de semana. Desde el Estadio de la Cartuja, desde el Estadio de la Cartuja en Sevilla, el Real Betis recibe al Real Madrid. El conjunto verde y blanco busca recuperarse de una dolorosa goleada mientras los blancos intentan conservar su paso perfecto y así alcanzar la cuarta victoria consecutiva. Señoras y señores, el Real Betis comenzó la temporada con dos victorias consecutivas, pero llega herido después de sufrir una contundente derrota por 5-2 frente al Levante. Ese resultado encendió las alarmas, especialmente por el rendimiento defensivo, y el conjunto de Manuel Pellegrini concedió demasiados espacios, perdió el control del mediocampo y fue castigado constantemente mediante transiciones. A pesar del tropiezo, el Betis suma 6 puntos de 9 posibles. Una victoria sobre el Real Madrid le permitiría recuperarse inmediatamente y confirmar que puede competir en la zona alta. Pero, ahí está el pero, el Real Madrid no se la va a dejar muy fácil, ya que llega con un recorrido perfecto, 3 partidos y 3 victorias en la jornada anterior. Derrotó 4-0 al Málaga en el Santiago Bernabéu. Bellingham abrió el marcador al minuto 19. El segundo llegó mediante un gol de propia puerta de Alfonso Herrero. Mbappé colocó al tercero al 30 y Arda Güler cerró la goleada en el tiempo añadido. El marcador fue contundente. Aunque el Madrid bajó considerablemente la intensidad durante buena parte del segundo tiempo, hoy no podrá permitirse esa desconexión frente a un Betis con mucha más capacidad para atacar. Así que Kylian Mbappé llega en un excelente momento con 4 goles durante los últimos 2 encuentros. Jude Bellingham también ha sido decisivo, suma de 2 anotaciones y participaciones directas en otras 3 jugadas de gol. Así que el Madrid como favorito, pero la Cartuja presenta su primera salida verdaderamente exigente de la temporada. Así que mis amigos, vamos a ver qué sucede en este encuentro. Vámonos a nuestra primera pausa comercial y ahorita regresamos con más de esta previa del Real Madrid visitando la Cartuja al Real Betis. No te desconectes, esto es Remix Radio Deportes.
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0: Ya estamos. Una disculpa. Se me metió el demonio de Lolita Ayala, pero ya se fue. Ya se fue, decía Lolita Ayala. Ya estamos de regreso aquí en los micrófonos de Remix Radio Deportes. Gracias por estar en sintonía de Remix Radio. Hoy, esta tarde, arrancamos con el Real Betis versus Real Madrid y esto es la previa. Señoras y señores, Manuel Pellegrini afronta el encuentro con varias ausencias importantes. Abde Ezzalzouli quedó fuera por un proceso viral. Tampoco estarán disponibles Giovanni Lo Celso, Aitor Riubal y el guardameta Diego Conde. Una de las grandes novedades del mercado fue el regreso de Dani Ceballos al Betis. Sin embargo, el mediocampista todavía no está preparado para participar en su reencuentro deportivo con el Real Madrid. Tendrá que esperar. El posible 11 verde y blanco podría presentar a Álvaro Valles en la portería, Héctor Pellegrín, a Diego Llorente, Nathan y Fran García en defensa, Facundo Bernal y Mar Roca en el doble pivote. Más adelante podría aparecer Anthony, Pablo Fornals y Rodrigo Riquelme con Cucho Hernández. Esto como pues referencia ofensiva. La principal duda está precisamente en la delantera. Cucho Hernández y Troy Parrott o Parrott compiten por comenzar el encuentro. Parrott llegó recientemente al conjunto verde y blanco y tuvo una presentación positiva frente al Valencia, aunque sufrió, como todo el equipo, durante la derrota contra el Levante. Isco también puede entrar en el 11 y si se encuentra en condiciones físicas, su presencia cambiará la construcción ofensiva del Betis porque él es el futbolista con mayor capacidad para recibir entre líneas, girarse y encontrar el último pase. Anthony será otra de las principales amenazas. El brasileño buscará reabrir o recibir por la derecha, conducir hacia adentro y finalizar con la pierna izquierda. Vámonos a una pequeñísima pausa. Ahorita regresamos con más de la previa. Aquí en Remix Radio Deportes. No te desconectes.
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0: Ya estamos de... ¡Ay, el demonio de Lolita Ayala! Ya estamos de regreso aquí en Remix Radio, listos para arrancar este primer encuentro de la jornada 4 de la Liga. Señoras y señores, José Mourinho podría recuperar un 11 parecido al utilizado durante las primeras jornadas. El Real Madrid puede formar con Courtois en la portería, Denzel Dumfries, Ibrahima Konaté, Dean Housen y Marco Curella en defensa, Federico Valverde y Bernardo Silva en el medio campo. Por delante aparecerían Arda Güler, Jude Bellingham y Vinicius Jr. con Kylian Mbappé como delantero. La presencia de Dumfries le entrega potencia y profundidad por la derecha. En el sector contrario, Cucurella pues puede incorporarse, pero también desplazarse hacia posiciones interiores para ayudar en la circulación. Valverde tendrá una responsabilidad enorme, deberá cubrir las incorporaciones de los laterales, presionar a los mediocampistas del Betis y acompañar el ataque desde la segunda línea. Bernardo Silva será el encargado de darle pausa y claridad al equipo frente a un rival que puede defender con un bloque compacto. Su capacidad para encontrar espacios pequeños resultará, pues, ¿cómo les podría decir? Resultará fundamental. Arda Güler podría regresar al 11 después de comenzar desde el banquillo frente al Málaga. Su golpeo, visión y asociación con Bellingham pueden desorganizar la estructura verdiblanca. Vinicius pues buscará los piscinazos. No, es broma. Vinicius buscará atacar a Bellegrín mediante su velocidad y mientras Mbappé intentará explotar cualquier espacio entre los centrales. La movilidad de Bellingham será una de las principales armas. Puede bajar para construir y posteriormente irrumpir dentro del área como hizo en su gol contra el Málaga. Vámonos a una pequeña pausa porque esto ya está a punto de dar inicio. Después de las fotos sobre los conjuntos, vamos a dar inicio a esta cobertura de la Liga Jornada 4 aquí en Remix Radio Deportes. No te desconectes.
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0: Ya estamos de regreso y listos para el golpe inicial a la pelota aquí en La Cartuja, Real Madrid versus Real Betis. Vamos a ver quién se lleva los tres puntos que ya están en juego en unos segunditos. Denme un segundito porque ya ahorita va a arrancar este partido aquí en La Cartuja, señoras y señores. Tenemos al lado izquierdo, tenemos al Real Betis, y al lado derecho de la pantalla tenemos al Atlético, al Real Madrid. Así que si lo estás viendo a través de la televisión, pero estás escuchando nuestra narración, muchas, muchas gracias. Y señoras y señores, la pelota, a ver qué sucedió. Hay problemas, me imagino, con el balón. Courtois agarró la pelota, le dijo al referee y van a hacer cambio del balón aquí en La Cartuja, señoras y señores. Ahí veíamos a Valverde. Y si no me equivoco, hubo una falta, ¿o no? Bueno, se pone en movimiento nuevamente el balón aquí en La Cartuja. Por el lado del Real Madrid, Valverde jugando por el lado derecho de su campo con Rüdiger, si no me equivoco. O era Konaté o Dumfries. Konaté o Dumfries, uno de ellos. Señoras y señores, por el lado izquierdo del campo, Valverde jugando con Courtois. Para Dumfries con la pelota. Camavinga. Camavinga retrocede para Courtois. Ahora la pelota es para Hausen con el número 4 del Real Madrid. Courtois nuevamente con la pelota por el extremo derecho del campo, buscando a Dumfries, que está jugando con el número 24. Konaté con la pelota con el 16. Ahora regresa el número 8. Viene siendo Federico Valverde con la pelota para Konaté. Ahora le llega la pelota ahí rápidamente a Dumfries, que va por el extremo derecho de su campo, en campo contrario. ¡Upa! Señoras y señores, esa debería ser sancionada con tarjeta amarilla por parte de Dumfries. Le da un empujonazo a jugador del Real Betis, pero va a ser lateral que favorece a los merengues. Ahí estaba Hausen con la pelota, bajándola de pechito, luego un cabezazo, luego Arda Güler con la pelota para Camavinga. Camavinga para Cucurella. Ahora, ¡upa! La pelota iba para Vinicius Junior, pero le cometieron falta. El árbitro dice, calma, calma, calma. Llegó tarde el número 2. Llegó muy tarde Bellegrín. Y le terminó pegando en el chamorro a Vinicius Junior. Parece que siguen teniendo problemas con las pelotas. Bellingham con la pelota. le dice el árbitro, no sirve esta pelota. Arda Güler vuelve a agarrar la pelota, el árbitro la quita, la pelota la tira al suelo nuevamente para reanudar la jugada. Arda Güler nuevamente agarra la pelota, ahora va a ir el árbitro a hablar con alguien de los... Creo que va a ser con alguien más del colegiado. Algo está sucediendo con los balones porque, no sé, el Real Madrid se está quejando mucho. Minutos y medio de partido. El partido se encuentra detenido en este momento porque están haciendo un chequeo de los balones. Parece que les faltan aire a los balones. Me parece que ya está listo para reanudarse el partido. ¿Qué nos quedamos en la... ¿En qué jugada nos quedamos? Me parece que iba a ser un saque de lateral, me imagino. Ahí vemos a Manuel Pellegrini, director técnico del Real Betis. Ahora sí, me parece que se va a poner en movimiento nuevamente el partido. Después de esa pausa por los balones. Va a ser un disparo. Arda Güler de izquierda. Lanza... disparo desviado por un cabezazo, allá iba Tom Frisa, recupera la pelota, Konaté también iba por ahí a ayudarlo, pero la pelota se fue afuera y ahora va a ser lateral que favorece al equipo local. Ahora se viene el Real Betis con la pelota por el extremo izquierdo del campo. ¡Upa! ¡Upa! ¡Upa! Le cometieron falta, Arda Güler cometiéndole falta al número 11 del Real Betis, Francisco García. ¿Qué sucede? Nuevamente está reclamando Vinicius. 5 minutos de partido. 5 minutos y se han jugado, me imagino, como 2 partidos. Como 2 minutos, perdón. Se pone en juego la pelota. El Real Betis con la pelota, cobrando la falta que le cometieron a Francisco García. Pelotazo largo, buscando allá al número 9, que viene siendo Cucho Hernández, delantero. Pero también ahí iba Hausen rápidamente a tratar de recuperar la pelota. Camavinga con la pelota, sacando desde el fondo por parte de Courtois. Camavinga para Dumfries. Si Dumfries ese es un lateral defensa, ¿por qué anda jugando como en posición de Valverde o de Arda Güler? Camavinga con la pelota, no podía, tuvo que rechazarla, pero ahí iba Konaté con el 16, se recupera la pelota y la manda de un metrallazo hasta el centro de la cancha, donde recupera el Real Betis. Ahora el Betis jugando con el número 3, Llorente. Y ahora la tiene Nathan para el 22, que viene siendo Isco. Pelotazo largo por el extremo izquierdo para el campo del Betis, pero la pelota iba demasiado larga y se fue, terminó saliendo del campo. Va a ser lateral para el Real Madrid, que lo va a cobrar, creo que va a ser Dumfries, el número 24 del Real Madrid. Siguen con los problemas con la pelota. Las pelotas se las están rechazando los jugadores y el personal que recoge las pelotas se las vuelven a dar. ¿Por qué no las sacan de una vez del campo? Les van a echar aire. ¡Upa! ¡Anthony! Le mandó el primer disparo a puerta a Courtois. Hubo un choque de rodillas ahí entre Bellingham. Bellingham con la pelota se lleva uno y le cometen falta. Enfrente, ahí al ladito del árbitro. Va a ser falta para el Real Madrid en campo contrario. En el centro de la cancha va a ser esa falta. Y disparo de Anthony, número 7 del Real Betis. Pero Courtois está abuso caperuso. 7 minutos jugados, veamos siguiendo los 8. Llega Vinicius por el lado izquierdo del campo. Vinicius para Mbappé. Mbappé, que no lo habíamos nombrado en los 7 minutos de partido. ¡Upa! ¡Vinicius! Vinicius anda desatado. Alguien que lo amarre, porque les va a meter gol. Les va a meter gol a los Betis. Vemos el pase. Parece que había una posición adelantada de Cucurella, pero el árbitro no la vio y dejó seguir la jugada. El pase de Mbappé va a ser lateral, que favorece al equipo de local en su propio campo. Pellegrini va a ser el encargado de realizar este saque de lateral. No les convence todavía los balones a los jugadores, ni siquiera para el Betis. Cabezazo por ahí de Konaté, que le llegaba a Bellingham. Bellingham con la pelota. Bellingham domina la pelota. Bellingham muy bien, que se la saca y le manda la pelota a Konaté. Konaté de cabezazo para Camavinga. Camavinga de nuevo cabezazo. Parece que hubo falta ahí sobre Cucurella. Y va a ser tiro libre en una posición muy delicada para el Real Betis. Pero lo hicieron en corto. Ahí se venía Vinicius Junior con el pase. Recupera el Real Betis. Ahora se viene la contra. Pelotazo largo buscando a Pablo Fornals. Ahí se viene el número 11. Número 11, Francisco García con la pelota. Avanza García. Centra. Muy fácil la pelota para Camavinga, quien la dispara de cabezazo. Ahora se viene Bellingham con la pelota para Arda Güler. Arda Güler, quien se la saca muy bien y le da la vuelta. Ahora para Mbappé por el extremo derecho del campo. Mbappé con la pelota. Cuidado, rebote. Mbappé le queda la pelota nuevamente. Llega Güler a apoyar y Vinicius también. ¡Ey! ¡Ay, ay, Mbappé! Dale pase a Bellingham. Bellingham está solito. No quieras entrar al arco con todo y pelota. Mbappé, por favor. ¡Hay que jugar en equipo! Eso va a ser tiro de esquina, favoreciendo al Real Madrid. El Real Madrid, ese es el problema que tiene Real Madrid. Tiro de esquina que lo hace corto Arda Güler para Mbappé. Mbappé que la quiere centrar, pero hay un rebote por parte de un jugador. ¡Deja! ¡Ojo con esa! La pelota sigue en movimiento, pero ¿qué? ¡Qué atajada la que hizo Álvaro Valles, el arquero del Real Betis! Ahí estaba nada más ni menos que Arda Güler. No, no era Arda Güler, era Hausen. Era el que estaba ahí. Vemos a Arda Güler, vemos la jugada desde el inicio. Arda Güler, después del saque de esquina que lo hizo corto con Mbappé, se la lleva Arda Güler un poquito para dentro del campo. Las centra y ahí estaba Hausen, y si no me equivoco era Bellingham esperando ese balón, donde Hausen golpea la pelota directo a la portería, pero Álvaro Valles estaba bien despierto y la remató. Señoras y señores, esto se está poniendo interesante. Al minuto 11 de partido, lateral que favorece al equipo visitante, lo va a cobrar Dumfries. Cabezazo por parte del Real Betis. Uy, pelota suelta, no hay nadie del Betis adelante. Ahora se viene Bellingham con la pelota, pase largo desde atrás para Vinicius Junior con el número 7. Vinicius, llega Vinicius. Uy, no pudo Vinicius, tampoco quiere entrar con todo y pelota hasta la red. Ahora se viene el Real Betis jugando con la pelota ahí, por ahí se viene, le quedaba a Pellegrini. Y parece que había falta. Y el árbitro dice, no pasa nada, gol ley de ventaja. Vinicius con la pelota. Vinicius para el extremo izquierdo. Hacía un disparo Vinicius, pero se lograba mínimo a sacar el tiro de esquina. Ahí vemos dos faltas en una. Se hizo allí enfrente del árbitro, pero el árbitro concedió la ley de ventaja. Va a ser tiro de esquina para el Real Madrid. Allá va con paso chiquitito Arda Güler a cobrar el tiro de esquina. Recuerden que si no, el tiro de esquina no se cobra dentro de los 10 segundos, va a ser saque de meta para el equipo contrario. Se preparan. Viene Arda Güler de izquierda. Disparo. Pero se abrió mucho el disparo. Ahora Mbappé con la pelota. Va Mbappé para Bellingham. Bellingham con la pelota, retrocede para Valverde. Ahora Valverde que trata, pero no puede. Hay un rebote en la barda del Real Betis. Iba Mbappé a lograr la pelota, a tratar de agarrar la pelota, pero el árbitro levantó el banderín diciendo fuera de lugar. No sé quién estaba fuera de lugar. A ver si nos muestran la repetición de quién era el que estaba fuera de lugar. Parece que no lo van a mostrar. Ahora se viene el Real Betis con la pelota, jugando para Pellegrini. Marroca con la pelota hasta adelante. El número 9, Cucho Hernández, se la taparon muy bien. Hace lateral para el Real Madrid. Lo hace Cucurella rápidamente para Hausen. Hausen juega para Konate. Konate se detiene y dice, uy, qué responsabilidad más grande me acaban de dar. Y se la manda de regreso para Tinhausen. Camavinga dio toquecito para Cucurella. Cucurella para Tinhausen, para Camavinga. Ahora para Konate con el 16 del Real Madrid. Nuevamente de regreso para Camavinga. Ahora se van con Cucurella por el lado extremo izquierdo del campo. Cucurella para Vinicius. Vinicius, Cucurella, Camavinga, Cucurella nuevamente. Pelotazo muy largo, complicado para Cucurella. Ahora Hausen, la centro, levanta la vista, ve allá adelante a Mbappé y se la manda de un disparo. Ahora Arda Güler con la pelota, la recupera Mbappé con la pelota, Arda Güler, pero Vinicius, Dios mío santo, de la que se acaba de perder Vinicius Junior y Arda Güler, y de la que se acaba de salvar el Real Betis. Vemos el pas, pero había un poco de una posición adelantada, porque Tuchel está adelantado. Se venía el disparo de Mbappé para Arda Güler. Arda Güler la perfilaba, creo que fue con pierna derecha, por eso no la pegó muy bien. Camavinga con la pelota para Dumfries. No, era con la T. Ahora bien pelota. Ahora la pelota para Tinhausen, con la pelota para Cucurella. Cucurella para Tinhausen nuevamente. Trataba de desmarcarse el número 5 que venía siendo número 5 Bellingham. Pero no pudo. Ahora con el 8 Valverde con la pelota para Konate. Konate levanta la vista, no sabe qué mandarse. Se la manda a Camavinga. Camavinga se la manda a Arda Güler. Upa, le cometieron falta a Arda Güler. Iba a ser falta favorable para el Real Madrid y en contra de Real Betis. Casi los 16 minutos jugados en esta primera parte. Valverde con la pelota, retrocede con Konate, Konate para Hausen. Ahora Hausen se va por el lado izquierdo del campo para Vinicius Junior, pero no lograba llegar. Upa, consiga, siga, dice el árbitro. Ahora se viene el Real Betis jugando con el número 21. Marc Roca con la pelota por el extremo derecho de su izquierdo, de su propio campo. Ahora para Francisco. Pelotazo largo buscando en el otro extremo a Anthony con Marroca. Ahora Pellegrini con la pelota para Anthony nuevamente. Anthony ya se desaña a su jugador. Ven y acércate. Ahora tiene el número 21 Marroca con la pelota. Se la mandaba para Nathan. Nathan que en la centra buscando a Pellegrini, pero no pudo Pellegrini. Ahora la pelota es para el Real Madrid, quien la termina perdiendo. Konate. Nuevamente el Real Betis aprovecha, tiene este punto para forzar al Real Madrid a meterse hasta el área. Ahora se viene el número 7, Anthony con la pelota. ¡Ah! Anthony que hace el disparo, pero hay un desvío ahí por un jugador del Real Madrid y creo que va a ser tiro de esquina. Creo que fue un desvío por parte de otro jugador del Real Betis. Se viene el número 22. Isco a cobrar el tiro de esquina de derecha. Centro. Cabezazo de rechaza por parte del Real Madrid. Mbappé lograba agarrar la pelota, se la manda a Vinicius. Vinicius, quien se la manda acá. Ay, Mbappé. Lateral que favorece al equipo visitante. Camavinga con la pelota para Bellingham. Bellingham para Valverde. Ahora Valverde pasa la frontera, se la manda hasta adelante. Ahí a Dumfries en el lado derecho de su campo. Ahora la tiene Arda Güler. Valverde nuevamente, se mete Valverde. Valverde se lleva uno, se lleva dos, pero ya no pudo con el tercero. Y parece que cometieron falta.

Vamos a ver esa oportunidad que se perdió Vinicius Junior. Una disculpa de antemano si en algún caso se nos corta la transmisión, ya que nos acaban de avisar de que va a haber un corte de energía eléctrica en nuestra zona. Posiblemente nos quedemos sin energía, sin internet. Así que ya están anunciados. La pelota para Real Betis con el número 6 jugando Facundo Bernal para el 21, que viene siendo Marroca. Roca con la pelota, se la manda a Francisco García. García avanza, García se la deja en el número 6, que viene siendo Facundo Bernal. Bernal con la pelota, la centra buscando a Pellegrini. Ahora la tiene el número 22. La tiene Isco. La tiene, retrocede Isco. No saben qué hacer con la pelota. Real Betis parece que se marean. Ahora el número 7, Anthony con la pelota, se la manda a Pellegrini. Pellegrini, quien trataba de rescatar, iba a ser lateral que favorece al equipo local en campo contrario. Y cobra Pellegrini rápidamente para Facundo Bernal. Ahora la tiene el número 21, que viene siendo Marroca. Roca para Facundo. Ahora Pellegrini nuevamente con la pelota. Facundo, Anthony con la pelota para el número 9, que viene siendo Cucho Hernández. Pelota suelta en el aire, en el área de Real Madrid. Ahí estaba, upa, Cucho Hernández, de la que se perdió Hernández. Y parece que hay falta. ¿Qué pasó ahí?

Ahí vamos la repetición. Anthony con la pelota para Cucho Hernández. Reclamaba algo Cucho Hernández. Bueno, está con la pelota para Hausen. Hausen en el centro. Cucurella para Hausen. Hausen para Valverde. Valverde para Dumfries. Upa, Arda Güler ahí trataba de recuperar esa pelota, no pudo, pero la pelota se va para Nathan, el número 4 del Real Betis. Pellegrini con la pelota, se la mandaba hasta adelante. Cucho Hernández.

¡Ay, hijo! Me emocioné mucho. Ahora se viene Bellingham con la pelota. Le cometen falta a Bellingham, pero el árbitro dice no pasa nada. Sigue la jugada. ¿O sí? ¿Hubo falta? Anthony con la pelota. Ahora Pellegrini. Pellegrini quien la manda al centro. Ya estaba el número 8, Pablo Fornals. Cucurella con la pelota. Pasa la frontera. Cucurella para Valverde. Valverde para Güler. Güler para Vinicius. Ahora se viene Vinicius. Vinicius arranca. Vinicius. Vinicius que le perfilaba para Mbappé, pero la pelota no llegaba. Pausen con la pelota para Konaté. Valverde. Camavinga. Para Bellingham. Bellingham para Mbappé. Puede ser el primero. Aguas. Cuidado con esta. Mbappé. De la que se equivocó Mbappé. Mbappé, señoras. Sí, señores. Ahora se viene Anthony con la pelota. Anthony con la pelota. Puede ser el primero para el Betis. Pero no hay pelota desviada. Va a ser tiro de esquina. Que favorece al equipo de local. Cómo se agarran de las mechas la afición del Betis. Viene el tiro de esquina, lo cobra Isco rápidamente. Hay un rechazo por parte del Real Madrid. La pelota le queda a Vinicius. Parece que se está levantando el césped en la cancha.

Ahora se viene el Betis con la pelota para el extremo derecho de campo. Para Marroca. Roca para Anthony. Anthony para Isco. La pelota le queda nuevamente a Pellegrini. Pellegrini con la pelota para Isco. Isco para Anthony. Ahora Anthony con la pelota retrocede. Buscando a Bernal.

0: centro buscando a Anthony. ¡Anthony! Anthony que intentaba con pierna izquierda, pero la pelota llegaba a manos de Courtois. Ahora Bellingham saliendo desde el fondo, no le dan chance. El Real Betis al Madrid. Valverde con la pelota. Valverde con Dumfries. Dumfries, no, Valverde la manda buscando al centro. La pelota la recupera el Betis. Ahora Anthony con la pelota. Oigan nada más ustedes, señoras y señores. Pellegrini. Upa. Ahora se viene el número 11, Francisco García del Betis, por el extremo izquierdo del campo. ...26 minutos jugados en esta primera mitad, 0-0 el marcador. Ahora va a ser tiro a esquina que favorece al equipo de local en campo contrario. ¡Ay, hijo! Se prepara el número 8. Pablo Fornals hace el centro, tiro de esquina. Y le quedaba la pelota rápidamente ahí a Anthony con el número 7. Anthony vuelve a intentar la pelota, cae, rebota, esta pelota suelta, pero Courtois rápidamente, muy astuto, Busso Caperuso, llegaba y tomaba el balón. Ahora va a ser saque de puerta. Valverde con la pelota para Konaté. Konaté con la pelota para Hausen. Para Bellingham en el centro. Ahora Camavinga con la pelota para Arda Güler. Ahora se viene la descarga por parte del Real Madrid. Cucurella con la pelota para Vinicius. Cucurella. Nuevamente Cucurella para Bellingham. Bellingham quien la centra buscando a Arda Güler. ¡Úpale! No pasó nada. Ahora va nuevamente Hausen a pelear la pelota. Comete falta, señoras y señores, para el número 9. Cucho Hernández. Alejandro José Hernández. El árbitro señala la falta para el Betis. Balón pie en su propia mitad. Esa debería haber sido María para Hausen. Se está calentando la cosa. Señoras y señores, nos vamos a una pequeñísima pausa de hidratación. Mientras, yo también voy a ir a hidratarme mi garganta porque el demonio de Lolita ya la está haciendo presencia en este partido. No se desconecten, regresamos en segunditos.
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Ya estamos de regreso aquí en Remix Radio. Gracias por su sintonía. Ahí vemos la conversación entre el árbitro Alejandro José Hernández, hablando con Housen, el número 4. Se está tapando la boca Anthony, número 7. Cuidado con eso. El árbitro los separó y habló con ellos. Le dijo, calma, tranquilitos, porque si no van a haber tarjetas. Bueno, supongo que algo así se lo está de haber dicho. Ahora se viene la pelota por parte del Real Betis. Jugando desde el fondo. Mandan la pelota para Pellegrini, para el extremo derecho del campo. Pellegrini para Cisco. Cisco de toquecito. Se la manda a Anthony. Anthony que... Úpale, otra vez Housen. Este partido se va a calentar. Antes de irnos al descanso del primer tiempo, va a haber bronca, se los digo desde ahorita. Ahora la pelota para Mbappé. Se la mandaba para Dumfries, que no la lograba llegar. La pelota en posesión para el Betis. El Betis allá llegaba el número 8. Rápidamente Pablo Fornalsar, cambiar la trayectoria del partido. La tenía por ahí el número 21, Marroca, con la pelota. Tienen que retroceder. Nathan para Francisco García. García con la pelota, no sabe qué hacer con ella. Tienen que obligadamente mandarle el pase a Álvaro Valles. Álvaro Valles, quien manda la pelota hasta adelante, pero la pelota se va para afuera y va a ser lateral, que favorece al equipo visitante. Valverde con la pelota para Konaté. Konaté para Housen. Housen ve que Cucurella se va adelantando, pero no se la quiere mandar a él. Se la manda de regreso para Valverde. Valverde para Camavinga en el centro del campo. Camavinga con la pelota, se la perfila para Mbappé. Pelotazo largo, qué palazo le mandaron. Ahora se viene Güler con la pelota. Güler, se lleva uno, Güler. Ya estaba el pase buscando a Vinicius. Pero la Vinicius iba muy larga, la pelota iba muy larga para Vinicius. Y no lograron hacer nada. Ahora se viene nuevamente el Real Betis con Pellegrini con la pelota para Anthony, vas a Anthony, se lleva uno, Anthony hace el pase, le queda el número 8. Allá, el número 8, Pablo Fornals con la pelota. Ahora, el 22. Ahora, Isco. Isco trataba de hacer el disparo, pero no podía, no le daban tiempo. Isco nuevamente con la pelota, en posesión de la pelota. Se la manda por el otro lado a Pablo Fornals, que en la centra. Pero ahí estaba el gigantón de Konaté, quien la cabeceaba. Ahora se viene Vinicius por el extremo izquierdo del campo. Vinicius se desvía y ya casi le pegaron al árbitro. Ahora la pelota le llegaba a Valverde para Bellingham para Güler. Ahora Mbappé por el extremo izquierdo del campo. Ahí llegaba nada más ni menos que Pellegrini, quien le dijo, aquí no pasas, Moreno. Ahora la pelota larga para sacarla de campo peligroso el Real Betis. Ahora va a ser lateral, que favorece a los merengues, los galácticos, a los rojos. Güler con la pelota. Se detiene Güler a hacer cálculos mentalmente. Y Cucurella le decía, mándasela a Housen. Housen para Bellingham para Konaté para Bellingham, nuevamente con la pelota. Housen para Cucurella. Camavinga se da media vuelta.

0: Para Konaté, Konaté con la pelota en la media cancha para Hausen. Ahora Cucurella con la pelota, Cucurella para Arda Güler, que ahora está jugando en el extremo izquierdo de su campo. Allá llegaba la pelota para Bellingham, pero Bellingham no podía, se le iba. Llegaba ahora, sí señoras y señores, pelotazo muy suave. Le quedaba a Konaté, Konaté para Camavinga, Camavinga para Hausen. Hausen que la filtra. Hicieron carambola, se hicieron carambola. Llorente parece que se quedó lastimado. Vamos a ver. Y un choque entre Llorente. Y parece que se sangró la boca. Un choque de cabezas, cara a cara. Creo que fue con su propio compañero. Señoras, sí, señores. 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El partido se encuentra detenido por ese percance que tuvieron los jugadores del Betis. Me parece que va a haber cambio. Me parece que va a haber cambio obligatorio por parte del Betis. Hubiera corrido un poquito más Vinicius con el pase que le dio Arda Güler, y hubiera sido tremendo golazo por parte de los merengues. Hay calentamiento en el banquillo. Vemos al número 5 del Real Betis calentando. Número 5 que viene siendo, ya les digo, va a ser Marc Bartra. Y es que se completa este cambio. Se pone de pie el jugador del Betis. Sí, me parece que sí va a haber cambio. Están haciendo el cambio. Ahí está Mourinho hablando con Mbappé. Señoras y señores, se viene el primer cambio obligado para Real Betis. Se va Llorente. Se va Llorente. Y ahorita les digo quién entra. No, ya les había dicho quién entraba, ¿verdad? ¿Habrá sido tan fuerte el golpe que ya no puede continuar Llorente? Bueno, se viene el cambio. El número 5 por el número 3. Parta. Hace cambio defensa por defensa. Señoras y señores, se viene nuevamente la reanudación del partido. La tenía el Real Betis. Facundo Bernal, quien se la mandaba para Pablo Fornals. Ahora recupera el Real Madrid. Recuperaba Dumfries. Ahora Arda Güler con la pelota para Camavinga. Camavinga rápidamente para Bellingham. Bellingham para Cucurella. Cucurella hace una pausa. Ve que no puede. Y se la regresa para Hausen. Hausen con Konaté, con el número 16. Konaté, el merenguero, para Camavinga. Konaté nuevamente para Hausen, el balón. Ahora se viene Camavinga con la pelota, dándole pase a Junior, a Vinicius. Vinicius se la manda a Mbappé. La pelota sigue en juego, señoras y señores. qué tremenda actuación la que hizo el número 5, Barta, quien acaba de entrar por el número 3, Llorente. Y un jugador del Betis quedó tendido en el pasto. Santo Dios. Imagínate si ese balón no se hubiera desviado con ese cabezazo en dirección de su propia portería. Va a ser saque de meta por parte del Real Betis. Rápidamente disparo largo que llegaba hasta la cabeza de Konate. Konate para Camavinga. Ahora Camavinga para Cucurella. Cucurella para Hausen. Nuevamente para Konate con el 16. Hausen nuevamente. Cucurella la perfila para el centro, buscando a Camavinga. Camavinga mira solito a Bellingham y se la manda. Bellingham de regreso con Camavinga. Pelotazo que iba para Arda Güler, pero se fue de largo, le quedó al Real Betis. Upa, cuidado con esa pelota muy larga, la logra rescatar Marroca con el 21. Ahora Camavinga con la pelota para Bellingham para Vinicius Junior. Ahora se viene Vinicius, cuidado con los piscinazos. Vinicius no se atrevía, Vinicius, pero se la regresaba Valverde. Güler con la pelota, uy, ay, ay, pero le quedaba la pelota nuevamente al Real Madrid. Un fries para Güler. Güler, quien dijo, ay, ya dejemos de tantas cosas, hace el disparo de pierna izquierda, pero se va muy desviado, muy desviado arriba del travesaño. Ahora va a ser saque de puerta que favorece el equipo de local. 41 minutos jugados en esta primera parte, marcador 0-0, señoras y señores, 0-0 el marcador. Bellingham, Camavinga ahí tratando de pelar la pelota, la robó y pitó falta el árbitro. Señoras y señores, está calentando esto. Ahora se viene Anthony con la pelota. Anthony para el número 9. Cucho Hernández. No pudo Cucho. Y esto que tenía ahí al ladito a Anthony. Cuidado con esta. Se viene el Real Madrid. Se viene solito. Vinicius Mbappé de segundo. No ha podido Mbappé, dos tiros. Ahora Cucurella trata, Cucurella la centra, levanta la pierna. Por allá Mbappé, Dios mío, santo bendito. Ahora la pelota para Arda Güler. Se la manda para Vinicius Junior, pero la pelota le quedaba a Pellegrini. Ahora se viene la contra de los locales. Los locales, uy, pelotazo muy corto. Ahí estaba Camavinga. Se lamenta Mbappé. Vemos la repetición. Disparo largo por parte de quién fue, de Valverde, me imagino, me parece, ¿no? Camavinga. Pase largo para Vinicius Junior. Ahora se viene nuevamente otra prueba más para Vinicius. Se viene Vinicius, se la pasa Bellingham con la pelota, le llega en tres a Bellingham. La centra, disparo al segundo palo. 0-0 el marcador. Y parece que sí había una posición adelantada, si no me equivoco. Está Cucurella, lo he visto muchas ocasiones en posición adelantada y no se las pitan. Súfalo. ¡Ufay! ¡Qué suerte la que está teniendo el Real Betis! Y qué mala suerte para el Real Madrid. Cucurella con la pelota para Camavinga en el centro del campo. Camavinga para Valverde. Ahora Valverde se la manda a Dumfries. Dumfries para Arda Güler. Arda Güler, Dumfries para Valverde. Nuevamente con la pelota. Valverde para Hausen. Ahora Hausen pasa la frontera con la pelota. Hausen. No ve a nadie, dice yo me voy yo solito. Para Bellingham, la pelota para Ronald, para Vinicius Junior, nuevamente Vinicius. Se viene otra prueba más para Vinicius. No logró Vinicius y me parece que va a ser tiro de esquina que favorece a los merengues. 44, casi 45. Vamos a ver cuánto agrega el árbitro. Saque de esquina, 3 y 3 para ambos equipos. Ahí va Guller a cobrar este tercer tiro de esquina. De izquierda. Lo va a hacer abierto. Allá está perfilando ya a Bellingham. ¡Disparo! ¡Les dije! Ya estaba visualizando a Bellingham. Bellingham de cabezazo. Directamente a la portería, pero ahí estaba muy buzo Caperuso. Álvaro Valles. Nuevamente la pelota para Valverde. Valverde para Cucurella. Cucurella para Vinicius. Pase largo. Llega Vinicius con la pelota. La centra. Ya está buscando nada más ni menos que a Dumfries. Tiene que salir el arquero Álvaro Valles, quien la remata rápidamente. Pero ya está Cucurella con sus mechas. Ahora Bellingham nuevamente con la pelota. Bellingham para Mbappé. ¡Upa! Mbappé, Dios mío santo. No pudo tampoco Mbappé. Pase de Bellingham. Mbappé con la pelota. Se la manda a Bellingham. Bellingham con él se lleva uno. Bellingham se perfila. Bellingham quiere tirar, pero no lo dejan. Ahora se viene Anthony con la pelota para Cucho Hernández. Cucho Hernández con la pelota. Le queda Anthony. Nuevamente Cucho, quien la manda. Disparo largo, buscando hasta allá adelante, allá a Pablo Fornals, pero no llegaba la pelota. Ni Francisco García llegaba. Recupera el Real Madrid. Bellingham con la pelota para Camavinga. Camavinga para Bellingham. Ahora Cucurella. Bellingham con la pelota nuevamente. Bellingham para Camavinga. Camavinga para Hausen. Hausen le dice aquí déjamela. Ahora para Konaté. Hausen. Bellingham. Camavinga para Hausen. Camavinga otra vez. ¡Upa! De taquito para Vinicius Junior. Le queda Cucurella. Vinicius. Cucurella hacia adelante. La quiere hacer Clovito. No pudo Vinicius. Nuevamente Real Betis rechaza el balón de cabeza. Hausen para Valverde. Valverde para Konaté. Konaté con la pelota. Avanza Konaté. Se la mandan a Arda Güler por el extremo derecho de su campo. Dumfries. Güler. Güler que levanta la vista. La centra para Vinicius. Pero Vinicius estaba custodiado por Anthony. Ahora se viene Cisco con la pelota. Isco con la pelota. ¡Upa! Falta. Y va a ser la primera tarjeta amarilla del partido para Arda Güler. Arda Güler con su primera tarjeta amarilla del partido. Pelotazo para el número 8. Se viene Pablo Fornals. Iba a ser tiro de esquina. 6 minutos se agregaron en esta primera mitad. Ya van 3 jugados. Vemos el cabezazo de Bellingham. Sí estaba despierto Álvaro Valles. Disparo del Betis por el tiro de esquina. Cabezazo de rechazo. Llegaba Camavinga nuevamente a cabecear. Llegaba Bellingham ahí por rápidamente. La pelota tiene que salir. Valles. Lateral que favorece el equipo del local en campo contrario. Ahora se venía Nathan con la pelota. Se la deja a Isco. Isco. No pudo Isco. Ahora se viene el Real Madrid con Bellingham con la pelota. Se lleva uno, deja dos. Bellingham la centra. Buscando a Vinicius, pero la pelota llegaba al pecho de Bellegrini. No, no es Bellerini, es Bellerín. Bellerín con la pelota. Se la manda a Cucho Hernández. bloqueo de Camavinga. La pelota le quedaba a Anthony. Parece que hubo algo ahí, no sé. Bellegrini para Anthony. Anthony con la pelota se la pone en los piececitos al número 8. Pablo Fernández no pudo. Ahora se viene la contra rápidamente del Real Madrid. Arda Güler con la pelota. Avanza Güler. Se la centra. Se la manda Vinicius. Pelotazo largo. La recupera Vinicius antes de que salga. Ahora tiro de esquina. ¿Qué carga Vinicius en el pelo? ¿Es un ganchito para pelo? ¿O es un insecto? Tiro de esquina para el Real Madrid que le va a cobrar Arda Güler. Ahí está cerquita Mbappé. Se me hace que lo van a hacer que en corto. Pero Mbappé dice, ¿sabes qué? No, mándala hasta allá. Ahí está ya listo Bellingham para cabecear ese balón. Va a ser tiro abierto. Se viene Güler. ¡Disparo! ¿Quién la cabezó? Hausen. Y el arquero Álvaro Valles la tocó con las puntitas de las uñas. Y se queda asombrado. Le dice, ¿qué pedo? Se viene el segundo tiro de esquina. Hay reclamos por parte del Betis. Le dicen al árbitro, fíjate más. Va a ser la última de este primer tiempo. Se viene el Güler con el disparo. Güler. No la hizo Güler y se enoja Güler. Va a ser saque de meta para el equipo de local. Parece que Valles reclamaba que no había tocado el balón. Por eso era el reclamo. Señoras y señores, se acaba la primera mitad aquí en Vallecas. Señoras y señores, no, la cartuja, estamos en la cartuja. Señores y señores, nos vamos al descanso. 0-0 el marcador. Vamos a ver qué cambios hacen ambos equipos al regresar para disputarse los próximos 45 minutos. Por el momento, vámonos a una pequeña pausa. Regresamos.
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0: Muy bien, señores, estamos al descanso en la Cartuja sin goles, pero con un primer tiempo entretenido, intenso y con oportunidades para los dos equipos. El Real Madrid comenzó dominando claramente la posición y jugando en campo contrario. Arda Güler fue el futbolista más creativo del conjunto blanco. Al minuto 10 filtró una pelota sin magnífica para Tinghausen, cuyo remate fue rechazado por una gran intervención de Álvaro Valles. La ocasión más clara llegó al minuto 14. Mbappé encontró a Güler dentro del área. El turco sirvió el pase de la muerte y Vinicius, completamente libre en el segundo poste, mandó su remate contra el palo y se salvó el Betis. Pero el conjunto de Pellegrini fue creciendo con el paso de los minutos. Isco comenzó a participar más. Anthony encontró espacios por la derecha y el equipo local logró equilibrar el partido. Así como lo están escuchando, Anthony obligó a Courtois a intervenir al minuto 17 con un disparo que se desvió en un defensor. Tres minutos después, el brasileño construyó una gran jugada dentro del área y encontró a Cucho Hernández, cuya volea pasó muy cerca del poste. Fue la mejor oportunidad del Betis. Así como lo están escuchando. Y bueno, señoras y señores, también el Madrid tuvo más pelota, pero no siempre consiguió convertir ese dominio en peligro. Vinicius encontró pocos espacios. Mbappé estuvo bien vigilado y Bellingham no pudo aparecer con libertad cerca del área. El Betis, en cambio, fue de menos a más cuando Isco y Anthony entraron en contacto con la pelota. El equipo verde y blanco consiguió hacer retroceder al Madrid y amenazar mediante transiciones. La noticia negativa fue la lesión de Diego Llorente. Después de un choque con Marroca, el defensor sufrió un corte en la nariz y tuvo que abandonar el terreno de juego al minuto 38. Mar Bartra ingresó en su lugar. También hubo tensión entre Anthony y Housen después de una falta sobre Cucho Hernández. Ya en el tiempo añadido, Arda Güler recibió tarjeta amarilla por una entrada sobre Pablo Fornals. Bueno, balance. El Madrid comenzó mejor y tuvo la oportunidad más clara en el disparo de Vinicius al poste, pero el Betis reaccionó, compitió con personalidad y también estuvo cerca del gol por medio de Cucho. Y bueno, señoras y señores, nos vamos a la pausa, al medio tiempo. Real Betis 0, Real Madrid 0, partido completamente abierto en la Cartuja. Esto es Remix Radio Deportes. Con más variedad que las demás. No se desconecten, ya regresamos.
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0: Muy bien, ya estamos de regreso aquí en Remix Radio. El primer tiempo comenzó con un Real Madrid dominante y una presión bastante alta. Camavinga y Federico Valverde ofrecieron recuperación, recorrido y protección en la zona central, permitiendo que Bellingham, Güler, Vinicius y Mbappé permanecieran en posiciones ofensivas. La presencia de Güler por el sector derecho fue fundamental. Aunque aparece como extremo en la alineación, el turco se mueve hacia posiciones interiores para recibir, girarse y buscar el último pase. De sus pies nacieron las mejores aproximaciones del Madrid. Denzel Dumfries, como lo quieran llamar, como lo digan o como lo quieran decir, también buscó proyectarse para generar amplitud. Su presencia permitió que Güler abandonara la banda y apareciera cerca del área. Sin embargo, después de los primeros 20 minutos, el Madrid comenzó a perder velocidad en la circulación. Mbappé intentó moverse por todo el frente ofensivo, pero Nathan y Diego Llorente pues controlaron bien muchos de sus movimientos. Vinicius tuvo la ocasión más clara, aunque encontró poco terreno para acelerar porque el Betis protegió mejor ese sector en el avance del partido. Por su parte, Bellingham también consiguió pues participar con la intuinidad habitual. Marroca y Facundo Bernal cerraron los espacios interiores y evitaron que el inglés recibiera pues cómodamente cerca del área. En el Betis, Isco fue creciendo hasta convertirse en el encargado de darle pausa y sentido a las posiciones. Bueno, cuando el ex madridista comenzó a encontrar la pelota, el conjunto verdiblanco logró escapar de la presión y acercarse a Courtois. Anthony fue el atacante más desequilibrante del equipo local, buscó constantemente la diagonal hacia su pierna izquierda, probó al portero madridista y después produjo la oportunidad de Cucho Hernández. También el Betis aprovechó el limitado regreso defensivo de Vinicius para proyectar a Héctor Bellerín y Pellegrini encontró por ese costado una ruta para avanzar y obligar al Madrid a retroceder. Y bueno, vámonos a una pausa, ahorita regresamos porque ya el segundo tiempo estará a punto de iniciar.
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0: Y bueno, regresando, mis amigos, esto es el primer tiempo. El empate deja un escenario completamente abierto para el segundo tiempo. El Real Madrid necesita recuperar la velocidad de circulación que mostró durante los primeros minutos. El conjunto blanco tuvo la pelota durante largos periodos, pero después de su fuerte comienzo permitió que el Betis organizara mejor sus líneas para generar aún más peligro. Bellingham deberá acercarse a Güler y Mbappé y aparecer con mayor frecuencia entre los mediocampistas y los centrales. Así que Vinicius necesita mayor precisión y encontró una oportunidad clarísima y la pelota terminó en el poste. Si vuelve a recibir una en una posición semejante, en esa ocasión no puede perdonar. El Betis, por su parte, opéreme tantito. Mourinho podría contar con alternativas importantes. Bernardo Silva podría darle mayor control y creatividad al mediocampo. Brahim Díaz aportaría desequilibrio entre líneas, mientras Diomandé podría ofrecer velocidad y profundidad si el partido continúa cerrado. Pero el Madrid necesita que alguien ocupe permanentemente la zona del remate, porque Mbappé no se involucra mucho, así que también deberá involucrarse más cerca del área. Ahora sí, vámonos, señores. El Betis, por su parte, necesita mantener la personalidad que mostró después de los primeros 15 minutos. No puede limitarse a defender porque el Madrid cuenta con demasiada calidad para sostener esa presión durante todo el segundo tiempo. Pellegrini también está... Isco deberá continuar tomando el control de la pelota. Anthony puede seguir atacando el espacio que aparece a la espalda de Cucurella, mientras Cucho Hernández necesita mantenerse preparado dentro del área. Pellegrini también tendrá que observar el comportamiento de Marc Bartra, quien ingresó sin calentamiento después de la lesión de Diego Llorente. El Madrid seguramente intentará pues atacar rápidamente esa zona durante la reanudación. El Betis tiene opciones ofensivas como Riquelme, Troy Parrott. El ingreso de un futbolista fresco podría pues aumentar la velocidad de las transiciones cuando el Madrid adelante sus líneas. Señoras y señores, medio tiempo en la Cartuja. Real Betis 0, Real Madrid 0. El conjunto blanco tuvo mayor posesión y estrelló la pelota en el poste. Pero el equipo verdiblanco reaccionó y demostró que puede lastimar. Esto es la jornada 4 de la liga. Primer encuentro. First fight, como dicen. Aquí en Remix Radio Deportes. Vámonos. Ya estamos listos para arrancar la segunda mitad.
1: Bueno, ya voy, nos vemos el lunes.
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1: Oye, nomás me tomé unas cuantas, ¿no pasa nada?
2: ¿Qué te pasa? 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
0: Ya estamos de regreso en el estadio de la Cartuja, el Real Madrid. Listo para mover ese balón cuando el árbitro lo indique, y ese momento llega ahora. El Real Madrid ha movido la pelota para Dinghausen, ahora la pelota para nada más ni menos que el número 16. Vamos a ver si han habido cambios por parte del Real Madrid. La pelota para Arda Güler, quien avanza por el extremo derecho de campo rival. Arda Güler regresa con Camavinga para Mbappé. Ahora Vinicius con la pelota para Cucurella. Cucurella regresa con Hausen, el número 4 del Real Madrid. Ahora Valverde con la pelota. Valverde retrocede para Hausen, quien se encuentra en la media cancha. Para Bellingham la pelota, Cucurella. Hausen nuevamente. Pelotazo largo. Allá teníamos a Mbappé para Vinicius. Vinicius con la pelota, pero ahí llegaba el Real Betis rápidamente a cubrir ese balón y a mandarlo muy lejos de la portería. Ahí tenemos a Konaté con la pelota. Konaté en el centro del campo. Arda Güler por el extremo derecho. Camavinga, Güler para Valverde. Valverde, quien llega rápidamente a ser custodiado. Camavinga para Dumfries. Ahora Güler nuevamente para Valverde con el número 8. Valverde para Cucurella. Cucurella por el extremo izquierdo del campo para Vinicius. No era para Mbappé, Vinicius. ¡Ay, señoras! Sí, señores. Venía Mbappé desde larga distancia con un derechazo que el balón se fue muy desviado, pero muy, muy, muy desviado de la portería que protege Álvaro Valles. Iba a ser pelota fuera de estadio. Fuera. En el estadio de la Cartuja, balón pie sacará de portería el Betis. ¡Upa! Pelotazo para Anthony. Llegaba el 7-7. Se juntaron los dos 7. Anthony Vinicius, lateral para el Real Madrid. Rápidamente a Gatas. Bellingham para Cucurella. Cucurella para Bellingham. Mbappé con la pelota para Bellingham. Ahora Vinicius. Vinicius con la pelota. Vinicius hace el cambio y la manda para Konaté al centro del campo. Konaté para Dumfries con el 24. Uy, ¿qué pasó ahí? ¿Qué pasó ahí? Arda Güler se cayó. Hausen con la pelota para Cucurella. Se viene Cucurella para Valverde. Ahora Bellingham por el extremo izquierdo del campo para Hausen. Inhausen con la pelota para Konaté. Ahora para Güler la pelota. Dumfries con la pelota. Dumfries, Dumfries, Dumfries, Dumfries. Avanza Dumfries, le meten el cuerpo Nathan con el número 4. No pudo Dumfries. Ahora se viene el Betis. Va a ser pelotazo en la cabeza de Arda Güler. Saque lateral para el Betis. Se fue cuerpo a cuerpo. Se viene la pelota para el número 21. Parece que había falta cometida sobre el número 6. Ahora se viene Betis nuevamente con el número 11, Francisco García, por el extremo derecho del campo. Llegaba Isco para Marroca, Roca para Isco. Isco nuevamente con la pelota. Ahora la tiene el número 8, Pablo Fornals. Fornals con la pelota, se la mandaba. Uy, se equivocó. Se equivocó el Betis. Se equivocó el número 11, Francisco García. Ahora se viene Mbappé con la pelota por el centro del campo. Se lleva uno, se lleva dos, se lleva dos. Se llevaba tres hacia el centro buscando a Vinicius, pero hubo un rechazo. Güler con la pelota. Güler avanza, Güler, Güler avanza, Güler. No pudo con el segundo. Le salió la zapatilla. Le dice el árbitro. Lo advirtió el árbitro. Camavinga reclama. Güler se pone los zapatos. Pasa el tiro libre para el Real Madrid. A una mediana distancia. Pero como patea Güler, puede ser peligroso para el Betis. Ahora se viene Güler a cobrar. El tiro libre. Güler. Güler dijo, ahí les va pelota para las manos de Álvaro Valles. Ahora Bellerín con la pelota, jugando con Nathan. Ahora la tiene el número 11, Francisco García, por el extremo izquierdo del campo. Se la deja a Pablo Fornals. Fornals paraíso. Isco se la dejaba a Barta. Por el extremo derecho del campo se acerca el Betis al área grande. El Betis centro. Disparo muy desviado por parte de Anthony. Y se fue arriba del travesaño. Hacer saque de puerta para el Real Madrid.

0: La pregunta.
1: La pelota con Konaté desde el fondo para Güler. Güler para Camavinga. No, ese fue un recurso extra recursial. Valverde. Ahora Cucurella con la pelota para Vinicius. Por el extremo izquierdo del campo. Avanza Vinicius para Mbappé. Mbappé llegando para Güler. Señoras y señores, hay falta. Falta y piden tarjeta. Piden tarjeta para Güler. Piden tarjeta para Güler. Y se me hace que ya está amonestado Güler. Güler se llevó una tarjeta amarilla en el primer tiempo. Y los jugadores del Betis piden tarjeta. ¿Va a ir a revisar? ¿Va a ir a revisar?

0: Vamos a ver.
1: No, no se revisó. No fue tarjeta. Así que el juego continúa. Pelota para ver Marroca. La tiene Pablo Fornals. Fornals para Isco. Isco que la puntea rápidamente. Nueva tarjeta amarilla. Y eso va a ser para el número 24. Va a ser para Dumfries. Y también hay tarjeta amarilla para el banquillo técnico del Betis. Oh no, era para José Mourinho. Tarjeta amarilla para José Mourinho. Se está poniendo bonito este partido. 54 de juego. Oh, porque se levantó Mourinho y fue a decirle algo a Francisco García, que estaba en el suelo. Los tíos son explosivos. Lo mismo con Diego Armando Simeone. El mismo es el Cholo. Le gusta meterse con los jugadores contrarios. Pelota para Valles. Valles que mandaba, lo quita para el centro del campo. No había nadie allá adelante. Como que bajó de intensidad el partido en este segundo tiempo. Toma Vinga con la pelota. Ahora Konate para Tinghausen. Tinghausen para Valverde. Valverde para Cucurella. Ahora Cucurella para Valverde nuevamente. Valverde se la filtra a Mbappé. Mbappé quien la regresa con Cucurella. Ahora Valverde nuevamente la pelota. Se la manda para Bellingham. Bellingham para Vinicius. Se viene Vinicius. Vinicius le llegan dos. No pudo Vinicius. Va a ser lateral que favorece al equipo local. Cucurella reclama porque para al parecer la pelota le pegó en el talón a uno del Betis. Pelota para Konate. Konate que regresa con su arquero. Ahora la pelota para Camavinga. Camavinga para Valverde. Valverde avanza. Valverde para Mbappé por adentro. Ahora para upa Cucurella. Nuevamente la pelota para Valverde. Avanza Valverde. Retrocede para Konate. Konate para Hausen. Hausen para Cucurella. Cucurella con la pelota para atrás con Courtois. La pelota con Konate para Camavinga. Camavinga se detiene, retrocede, levanta la vista, no sabe a quién mandarse, se la manda Konate. Konate para Hausen. Hausen para Valverde. Valverde con la pelota, se lleva uno, no pudo. Recupera el Real Madrid la pelota. Ay, Konate, pase largo para Dumfries. Pero allá llegaba Nathan con el número 4 del Betis y mandaba la pelota para afuera. Lateral que favorece al equipo visitante, quien lo cobra rápidamente. Arda Güler con la pelota. Arda Güler para Bellingham. Bellingham con la pelota para Vinicius. Vinicius, Bellingham nuevamente. Mbappé con la pelota. Bellingham. Pelota para Tinghausen, que en ese mismo se la manda para Vinicius. Vinicius que en la filtra, pelota suelta. No saben nada qué hacer con la pelota. ¡Upa! Se equivocó el Betis. Se equivocó Anthony. Ahora la pelota nuevamente para Mbappé. Mbappé para Cucurella. Cucurella trata de centrarla, pero hay un rechazo de espaldas por parte del Betis. Se va a hacer tiro de esquina que favorece al equipo visitante. Ya va rápidamente Güler a cobrar el tiro de esquina. Se debe de apurar porque si no lo hace en 10 segundos hacer saque de puerta. Se viene disparo de Güler, abierto a manos del arquero Álvaro Valles. La pelota que la manda rápidamente para adelante Ahora sí, se viene el número 8. Se viene Pablo Fornals. Fornals con la pelota. Se la mandaba para... ¡Upa! Pelotazo, buen centro. Si no me equivoco, fue de Barta. Barta pelea la pelota con Mbappé. Mbappé con la pelota. La deja, se le va a ser lateral que favorece. Y me dice que va a ser para el Real Madrid. Vemos la repetición de la contra. Era Anthony y Facundo Bernal, si no me equivoco. Ahora, ¿qué sucede? Ah, caray. ¿Qué pasó? El 22. Isco. Oh, cambio. Se va Isco y viene Fidalgo con el número 15, perdón. Lateral que favorece el Real Madrid, que lo cobra rápidamente Cucurella. Vamos a ver. 60 minutos de partido. ¡Upa! Anthony a pelear la pelota, pero llegaba Valverde.

¿De qué se lamenta Arda Güler? Vinicius con la pelota para Cucurella. Cucurella para Vinicius. Cucurella. Cucurella para Tickhausen. Ya se movió rápidamente Güler. Ahora la pelota para Camavinga. Camavinga para Güler por el extremo derecho de campo. Güler retrocede con Konaté. Camavinga. Tarjeta amarilla para Camavinga. Ya llévatelo para tu casa. Hombre, es que no estamos jugando al arranca cebollitas. Ahora se viene la pelota con el número 11, Francisco García, para Pablo Fornals. Fornals para el número 6, Facundo Bernal. Ahora Bellerín con la pelota para Pablo. Bellerín con la pelota. La pelota llegaba para Barta. Ahora Nathan con la pelota, número 4 para el número 11, Francisco García. Nathan se adelanta, la tiene Nathan, cuidado con esa. Nathan no pudo, se la robaron. Güler con la pelota, Güler quien se la manda rápidamente a Vinicius. Era Mbappé, no, era Bellingham quien la cabeció. Pelota nuevamente en recuperación por parte del Betis. Ahora la tiene el número 6, Barta, con la pelota. La pelota en posesión del Real Betis. Ahora viene número 8, Pablo Fornals, con Bellerín. Bellerín listo para centrarla, pero no llegaba Anthony por allá a ayudarlo. Ahora para el número 15, quien acaba de entrar al Betis. Bellerín con la pelota. ¡Centro! Rápidamente ahí estaban muy pusos, caperuzos los merengues para regresar esa pelota para afuera. Nuevamente viene el número 15, Fidalgo, para Francisco García. Francisco García le pide a la afición arriba, apoyen, apoyen. Se piensa que va a ser el tiro de esquina para el Betis. Y se vienen cambios por parte de Real Madrid. Se viene Fornals con la pelota. Directo. A largo. Ahora Vinicius. Le quedaba Vinicius. Se lo quieren llevar. Agarradito de la mano. El árbitro pita falta. Va a ser amarilla. Para el Betis. Ahorita les digo quién fue. ¿Quién fue? Señoras y señores, estamos llegando al minuto 64 de partido. 0-0 al marcador. Y se vienen cambios. Se viene Bernardo Trent. Se va Güler.

65 minutos, tarjeta amarilla para Bernal del Betis. ¿Qué pasó? Algo están revisando en el VAR.

se viene Vinicius por el lado izquierdo del campo. Vinicius con pelota para Alexander Arnold. Arnold quien perdía la pelota. Ahora se viene el Betis rápidamente a la contra. Se viene el número 15, Fidalgo, con la pelota. Fidalgo, quien se le dejaba ahí a su compañero, y retrocede para el número 8, número 6, perdón, Facundo Bernal, quien ha sido amonestado con tarjeta amarilla. Posiblemente se vengan nuevos cambios por parte del Betis. Pelota para Nathan. Nathan juega con Álvaro Valles. Por ahí vemos el número 18. Va a haber cambio en una pausa. Konaté con la pelota para Alexander Arnold. Hausen con la pelota para Cucurella. Cucurella se detiene para Valverde. Valverde para Konaté. Konaté para Diomandé con el número 25. Konaté con la pelota para Hausen. Hausen para Cucurella. Cucurella de cabezazo para Vinicius Junior. Ahora la tiene el número 20, Fernando Silva, para Alexander Arnold. Arnold quien la levanta. Hay un cabezazo de rechazo. Ahora se viene Bellerín con la pelota. Bellerín jugando con Anthony. Anthony con la pelota. Se adelanta Bellerín, pero no pudo contra Hausen. Hausen con la pelota. Hausen para Mbappé. Este puede ser el primero. Mbappé para... ¡Ay, señoras! Sí, señores. No pudo Mbappé. No pudo Mbappé. Nada más la tenía que hacer la de globito. Pero bueno, ah bueno, Valladares, Valles, Álvaro Valles sí que está bien despierto. Pelota peleada ahí entre el número 4, el número 9, perdón, Cucho Hernández. Señora Chiner, se vienen dos cambios del Betis. Se viene De Osa y se viene Parrot. Vamos a ver quiénes se van. Kylian Mbappé, que te acabas de salvar, de desperdiciar. Se va Cucho Hernández y se va Facundo Bernal. Cucho por Parrot. No, Parrot por Cucho era, ¿no? Y se viene lateral para el Betis, que no va a cobrar Bellerín. Marroca reclamando ahí sobre Hausen, que anda dando día duro. Úfale, úfale. Reclama. Pelota para el Betis. Roca con la pelota para Nathan. Llegaba allá Diomandé rápidamente a querer ganar esa pelota. Ahora la tiene el número 21, Roca, quien se deslizó, ¿no? Pero sí logró hacer bien la jugada. Roca nuevamente con la pelota. Se lleva a uno. Ahora viene Bellerín con la pelota. Recupera el Betis. Ahora la tiene el número 8. La tiene el 8, la tiene Pablo.

0: Jornals. Cabezazo de rechazo por parte de Cucurella. Nuevamente recupera el Betis. Se le está quedando grande el equipo al Real Madrid. Pelotazo largo para Vinicius. Vinicius por el extremo izquierdo de campo. Avanza Vinicius. Retrocede Vinicius. Vinicius no pudo contra Bellerín. Va a ser lateral que favorece el Madrid. Lo va a cobrar Vinicius rápidamente. Se ven calentamientos en el Real Madrid. Por ahí se viene Brahim Díaz. Vemos a Brahim Díaz ya en calentamiento. ¿Cómo se llama el técnico del Real Madrid? Ya no se levantó. Señoras, sí, señores. Pelota para Bellingham. Bellingham con la pelota. No se les olvide que el domingo a las 10 de la mañana tenemos. No, era a las 7. Tenemos Barcelona. Pelotazo de rechazo por parte de Valles. Dio un puño, le queda a Alexander Arnold, quien la levanta. Cabezazo de rechazo por parte de Nathan. Ahora se viene el Betis a pelear la pelota nuevamente, pero ahí llegaba, úpale con Konaté. No pudo el Betis, la recupera Valverde con la pelota. Valverde, avanza Valverde para Vinicius. Pensé que se iba a ir Valverde. Pelota para Upa, queda suelta la pelota, el árbitro dice no pasa nada, sigue la jugada. Ahora pelotazo largo para el Betis, que tiene que salir Courtois para recibir ese balón, para Alexander Arnold. Arnold con la pelota para el extremo derecho de campo. Alexander Konaté con la pelota para Valverde. Ahora Dinghausen con la pelota. Avanza Hausen, la filtra para Camavinga. No, para Bellingham. Bellingham con la pelota. Se la pasaba a Mbappé que la agarraba de rodillazo. Ahora se viene Nathan con la pelota por parte del Betis, saliendo desde el fondo. Betis nuevamente con la pelota para Nathan. Nathan juega con el número 8, Pablo Fornals. Fornals con la pelota. Se la manda a Roca. Nathan. Ahora para el número 5, Barta. Fornals. Pelotazo largo. Ahora se viene, puede ser el primero para el Betis. El 11, se viene el 11. El 11, Francisco García se la dejaba a Fidalgo, que él disparó, pero la pelota se fue desviado arriba del travesaño. Ahí vemos la secuencia. Le llegó muy rápido Dinghausen a Francisco García. Si no, eso hubiera sido tremendo golazo. Como Dinghausen le llegó a Francisco García, que tuvo que detenerse y mirar a su alrededor, y ahí fue donde le pasó el pase a Fidalgo. Señoras y señores, nos vamos a una pausa de hidratación.
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0: Bueno, al parecer, la pausa de hidratación llegó para quedarse. Tenemos a Mourinho dándole instrucciones a sus jugadores. Y de la misma manera, Pellegrini. Como les decía, la pausa de hidratación al parecer llegó para quedarse. Aunque aquí en la liga no es obligatoria la pausa de hidratación. Es opcional, depende el criterio del árbitro y de cómo se encuentre el clima. La temperatura. en el momento del partido. Recordemos que se está jugando allá en España. Allá en España vendrían siendo, si no me equivoco, las 10 de la noche. Mientras que aquí en los Estados Unidos, California, el estado dorado, estamos a 1:42 de la tarde. Pelota movida desde atrás con Bernardo Silva. Tinhausen con la pelota para Konate. Konate con la pelota para Diomande. Konate con la pelota. Ahora nuevamente para el 25. Diomande, este nuevo fichaje del Real Madrid, que costó 150 millones de euros, si no me equivoco. Tausen con la pelota para Cucurella. Cucurella para Vinicius, que le llegan tarde a Vinicius. Pero el árbitro dijo, iba a pitarla, pero di la ley de la ventaja. ¡Ay, Hausen! ¡Ay, ay, ay! ¡Diomande! Con la pelota, que no pudo hacer nada. ¿Alguien me puede decir cuántos años tiene Diomande? Porque se ve como de unos 40. Señoras y señores, se debe un nuevo cambio por parte del Real Betis. Se viene Riquelme con el número 17. Y se va el número 7. Riquelme llega. A ver si logran hacer algo. Se va Anthony. Y entra Riquelme. Pelota para el Betis. Ahora se viene Riquelme, quien acaba de entrar con el 17, tocando la pelota. Así creo que va a ser una buena dupla con Bellerín. A ver si así logran a mover ese marcador, que se ha quedado 0-0. Hasta el momento. Treinta minutos jugados de partido, de segundo tiempo. Pelota para el Betis, que en la revienta de cabezazo allá Cucurella con sus mechas. Hay falta de Osa. Se viene Bernardo Silva desde el fondo, cruzándose toda la cancha. Ahora se le dejan a Konate con la pelota. Konate para Diomande. Diomande para Alexander Arnold. Ahora con Dinghausen con la pelota para Vinicius en el extremo izquierdo del campo. Y Vini, quien la centraba buscando a Bellingham, pero ahí estaba Bellerín rápidamente para tapar ese disparo. Y pelota que iba a llegar al arquero. Ya va Mbappé a pelear esa pelota. Pelota para el número 11, Francisco García. Recuperaba Diomande, pero recuperaba nuevamente rápidamente Isco. No era Roca, porque un disco ya salió. Pelota con el ahí entre Trent y Parrot. Pelota para Marroca. Roca con la pelota nuevamente. Va al pleito. Diomande, quien comete falta. Nuevamente una nueva falta por parte del número 20. Se viene siendo Bernardo Silva. Ahora se viene Fidalgo con la pelota. Fidalgo quiere entrar con todo y pelota al arco. Estaba muy dormido Parrots ahí para lograr esta pelota, que le quedó ahí juntito el pie. Nuevamente la pelea. No hay nada, dice el árbitro. Bellerín con la pelota. Bellerín, que en las Entra. Hay un bloqueo con la cabeza de un jugador del Real Madrid y se va a hacer tiro de esquina. Tiro de esquina que nos va a cobrar rápidamente el Betis. Disparo largo y alto. ¡Gol! Para el Betis. Llegaba Parrots con el número 19. A recibir ese balón, rebote de alguien más, porque no fue agarrado en el tiro de esquina. Fue un rebote que Parrot logró agarrar, aprovechar. Porque les digo, fue un cabezazo por parte de Fidalgo, si no me equivoco. A ver, espérenme tantito. Fue un cabezazo. Vamos a ver si me repiten la toma.

Bueno, se vienen nuevos cambios por parte de el Real Madrid. Se viene Spi y se va Valverde.

0: La pelota nuevamente con el Real Madrid para Hausen, jugando con Vinicius en el lado izquierdo. Posiblemente, a ver, con esta despierte el Real Madrid. Y vamos a ver si Carlos Espí logra hacer la diferencia. Upa, cuidado, se viene, se viene. Justamente Espí. Hubo tarjeta amarilla. ¿Para quién fue la tarjeta amarilla? Vamos a ver a quién le dieron tarjeta amarilla. Pelota para Konate con Dinghausen para Cucurella. Se viene Cucurella para Mbappé. Nuevamente Mbappé para Dinghausen. Ahora para Silva. Dinghausen nuevamente para Konate. El balón en el centro del campo. Allá llega Alexander Arnold para recibir y se le envía a Dinghausen. 83 minutos. Tarjeta amarilla fue para Marroca, el número 21 de el Real Betis. Gónate con la pelota para Alexander Arnold con el número 12. Se la manda a Diomande con el 25. Diomande de regreso con Arnold para Konate, Konate para Hausen, Hausen para Cucurella. Nuevamente de regreso Mbappé con la pelota. La tiene Mbappé para Cucurella. Mbappé que tuvo que bajar para poder agarrar una pelota. Mbappé que levanta la vista, se la manda al extremo derecho a Diomande. Diomande con una. Diomande quien la vuelve a centrar. Ya estaba Mbappé. Mbappé que se lleva uno. No puede con uno. Upa. Atropellaron a Mbappé. O se pisó, se enredó el mismo, creo que fue. Ahora sí, la pelota con Konate, con la pelota para ver para el número 20. Silva. Hausen con la pelota hacia el centro, buscando a Vinicius. Mbappé todavía no se levanta, señoras y señores. Mbappé se lastimó, me parece, va cojeando. Vamos a ver la repetición. Mbappé recibe la pelota. Repetición, pelea entre Bellerini, pero llegaba otro que no me fijé quién era. Va a ser tiro de esquina para el equipo visitante. Lo va a cobrar Alexander Arnold. Pues ya no está. Ya no está Güler. Se viene disparo al primer palo. Le quedaba Bernardo Silva. Nuevamente, pelota para Mbappé, quien la hace de globito. La pelota que chocó en el travesaño. Si esa pelota hubiera bajado un poquito más, se hubieran puesto el 1-1. Ocasiones de gol. 8 para Real Madrid. Diomande con la pelota. Y 4 para Real Betis. Para Silva con la pelota para Hausen. Inhausen para Vinicius Junior. Junior quien la levanta. Vio un cabezazo de rechazo ahí por parte, si no me equivoco, fue Marroca o Francisco García. Nuevamente con la pelota Real Madrid con Bernardo Silva desde el fondo. Avanza Silva para Bellingham. Bellingham para Hausen. Hausen para Vinicius Junior. Vinicius quien la centra, pero ahí estaba Bellerín para bloquear ese balón. Señoras y señores, 5 minutos, bueno, 4 minutos nos quedan ya de partido, más lo que agregue el árbitro. Esto parece. Cucurella con la pelota para Mbappé. Ahí estaba el número 19 tratando. ¡Gol! De Carlos Espí para el Real Madrid. Y esto se pone 1-1. Vamos a ver quién fue la asistencia. Creo que la asistencia fue de Vinicius Junior. Ahí se viene Vinicius de derecha. Oh, fue de izquierda, señoras y señores. de izquierda. No, fue de derecha, ¿no? Sí, fue de derecha. La asistencia de Vinicius Junior, que Carlos Speed casi de chilena. Bueno, vamos a decir que fue media chilena quien la hizo. Y directito al ángulo del segundo palo. Y así esto se pone 1-1. ¡Wow! Y se va, hay cambio me parece, hay cambio, se va Cucurella y entra Carreras con el número 18. Señoras y señores, esto se puso interesante. ¿Eh? ¿Están revisando el gol? Hay revisión en el VAR, señoras y señores. Si esto no es gol, esto va a ser insólito. Ahí está Fidalgo. Están revisando si fue o no fue gol o qué pasó. O alguna falta. Vamos a ver la repetición. Ahí llega la pelota para Vinicius. No veo ningún error, no veo ninguna falta. Posición adelantada. Posición adelantada por parte de Spi, a lo mejor sí. Señoras y señores, no fue gol. No fue gol. Fue posición adelantada, por lo que nos dicen. Y se queda el marcador 1-0. No fue gol. Se anula un gol de Real Madrid después de una revisión del VAR, señoras y señores, al minuto 89. Va a ser lateral que favorece el equipo merengue. Sí, había una posición adelantada. Se encontraba adelantado Spi. Viene Bellerini con la pelota para el Betis. Bellerini se equivoca y la recupera. Carreras tocando su primera pelota para Bellingham. Bellingham que le cometen falta. Señoras y señores, tenemos noticia o chisme o qué puede ser, con historias conspiranológicas para el resto del día o el resto del fin de semana. Pausen con la pelota para Carreras. Carreras para Bernardo Silva. Silva para Konaté. Konaté para Alexander Arnold. Arnold con la pelota regresa con Courtois atrás. Courtois para Dinghausen. Sí, vamos a tener las redes sociales repletas de madridistas diciendo que fue un robo y que fue por culpa de Negreira. Se los juro. Bueno, se los prometo. Señoras y señores, cuéntate con la pelota para Alexander Arnold. Arnold levanta la vista y manda la pelota hasta adelante. Yo pienso que andaba buscando a... Se calentó Mourinho. No sé para quién era esa pelota, si era para Bellingham o si era para Diomande. Ahora sí se viene pelota para atrás para Courtois con la pelota para Alexander Arnold. Ahora Nathan juega con Valles. Valles quien revienta la pelota hasta adelante buscando a Parrot. Pero ahí llegaba el número 8, Pablo Fornals. ¡Upa! Pelota suelta en el área. Llegaba Diomandé a recuperar esa pelota y a tratar de sacar la pelota de fuera de peligro. Para Carreras con la pelota. Carreras para Mbappé. Mbappé para Bellingham. Vinicius se apropia con Bellingham. Pelotazo largo. Vinicius, se viene Vinicius. Puede ser el segundo. Está. ¡Upa! ¡Upa! Está pidiendo penal. Va a ser tarjeta amarilla para jugador del Betis, si no me equivoco. Señoras y señores, esto se está poniendo crítico. Así que el Betis necesita tener cabeza fría, porque en estos momentos es cuando los clavados, los piscinazos se vienen a dar a todo lo que da en cualquier oportunidad. Va a ser tiro libre que favorece al Real Madrid. Cuidado con esta, que podría ser el 1-1. Tarjeta amarilla para el número 4 del Betis, Nathan. Y va a ser penalti a favor del Real Madrid. Vamos a ver. El árbitro Alejandro Hernández señala directamente el punto de penalti tras una falta dentro del área, brindando a los visitantes pues la oportunidad de oro para rescatar el empate. Lo va a cobrar el general Kylian Mbappé. Y con esto va a ser el 1-1. Se viene Mbappé preparándose. Valles se concentra. Valles, Mbappé, silbatazo. ¡Mbappé! ¡No lo puedo creer! ¡Mbappé no pudo! ¡Y todavía se enoja! ¡Señoras y señores! ¡Valles! ¡Álvaro Valles! ¡Se concentra! A ver, espérenme tantito, que parece que hay revisión en el VAR. Parece que Valles se adelantó. Vamos a ver. Parece que Valles se adelantó y posiblemente lo tengan que repetir. Pero veamos, hubo una bronca. Se está revisando el penalti. ¿Cómo puede ser? Se está revisando el penalti porque Valles posiblemente se haya adelantado. Vamos a ver. No creo que se haya adelantado. Simplemente creo que donde se tiró su pierna izquierda. Se ve como adelantada. Vamos a ver. Se está revisando. Posiblemente se vuelva a repetir el penalti. Señoras y señores, vamos a ver qué dice el VAR. Se está tardando mucho el VAR. Se va. No, señoras y señores, no fue penal, se revierte. Oh, estaban peleando otro penal. O sea, el tiro libre lo cobra Alexander Arnold. 96 minutos de partido. ¡Se viene! Disparo, cabezazo por parte de Carlos Espí. Se va para afuera. Iba a ser nuevo tiro de esquina para el Real Madrid. Bueno, no me di cuenta en qué momento pusieron el tiempo de lo que se iba a agregar, pero lo que sí es que no se ha jugado ese tiempo. Se viene el segundo penal, el segundo tiro de esquina para el Real Madrid. Alexander Arnold levanta la vista. ¡Se viene! Rechazo por cabezazo del Real Betis. Le llega la pelota a Mbappé. Mbappé, que se lo sacaron. Ahora. Ahora sí. La tiene el número 17. Riquelme con la pelota para Fidalgo. Fidalgo. Avanza Fidalgo. Nadie le llega. La pelota para Riquelme. Riquelme. Pero ahí encontró un tapón con... con Konate. Pelotazo largo, parece que Bellingham pedía una falta, que el árbitro le dijo, no papá, no, no, no hay nada, y se enojó. Se enojó, se viene nuevamente Vinicius Junior, quien logra un saque de banda para el Real Madrid. Vamos a ver cuál, hasta cuánto llegamos. Vemos la repetición del gol. La repetición del penalti fallado por parte de Mbappé. Ahora se viene nuevamente Cucurella con la pelota. No, oh, vamos a ver la repetición. Esa fue la repetición, si no me equivoco, de la jugada que llevó al penalti. No. Fue de la jugada que llevó el gol anulado por parte de el Real Madrid. Señoras y señores, esto se ha acabado. El árbitro dice que no hay tiempo para más. Y el Madrid se anota su primera derrota de la temporada. Vinicius le sigue reclamando al árbitro. Vinicius le sigue reclamando al árbitro. Señoras y señores, y así... se acaba este primer encuentro. Oh, se llevó a María. Se llevó a María Vinicius. Aparte. Señoras, sí, señores. El Real Betis logró una gran sorpresa al vencer 1-0 al Real Madrid en el Estadio de la Cartuja. El suplente Troy Parrott sigue reclamando Vinicius. Sigue reclamando Vinicius. No están contentos con este final. No están contentos con este final. Hasta Güler. Bellingham, enojadísimo. Llega Rüdiger a tratar de calmarlo. El árbitro dice, calmao, calm down, calm down. Porque el árbitro está bien custodiado por jugadores del Real Madrid, que no aceptan este final. Y bueno, señoras y señores, así se acaba este partido. Y así nosotros nos despedimos. Así nos despedimos. Gracias por su sintonía. Ahora regresamos los micrófonos a Remix Radio para que siga con su programación habitual. Pero recuerden, mañana tenemos una nueva cita a las 7 de la mañana aquí en Remix Radio Deportes, porque mañana llega Athletic de Bilbao y Atlético de Madrid a las 7:15 de la mañana. Para la segunda tanda de esta jornada número 4 de la liga. Pásenla bien, buenas tardes y hasta mañana.
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7: 11:48.
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11: ¿Qué tal, mis amigos de Remix Radio y amantes del deporte? Yo soy Adalberto Solís y aquí les traigo la previa de la jornada 4 de la Liga. La jornada número 4 de la Liga Española ya está aquí y llega con un fin de semana cargado de fútbol, con los principales candidatos al campeonato enfrentando partidos bastante complicados fuera de casa. La actividad fuerte comienza este viernes con el Real Betis recibiendo al Real Madrid. Los blancos llegan con paso perfecto, 9 puntos de 9 posibles, pero tendrán enfrente a un Betis que buscará hacerse fuerte en casa y cortar un buen comienzo del conjunto madridista. El sábado tendremos uno de los encuentros que promete mayor intensidad. Athletic Club enfrente al Atlético de Madrid en San Mamés. Una visita siempre complicada para los rojiblancos, que después de una semana cargada de noticias por el cierre del mercado tendrán que volver a concentrarse completamente en el terreno de juego. Y por supuesto, todas las miradas estarán nuevamente sobre Julián Álvarez después de convertirse en uno de los grandes protagonistas del mercado de fichajes. Y el domingo llega otro de los platos fuertes, Valencia contra Barcelona en Mestalla. El conjunto azulgrana tendrá una prueba importante fuera de casa y buscará mantenerse entre los primeros lugares del campeonato. Valencia, por su parte, intentará aprovechar el apoyo de su afición para frenar al Barça. La jornada también se traerá Rayo Vallecano contra Racing de Santander, Villarreal frente al Deportivo La Coruña, Alavés contra Osasuna, Málaga frente a Levante y Español contra Sevilla. Mientras que el lunes llegará el cierre de la jornada con Getafe frente al Celta de Vigo y el Elche contra Real Sociedad. Será además una jornada especialmente interesante porque es la primera después del cierre del mercado de fichajes. Se acabaron los rumores, las negociaciones y las especulaciones. Ahora sí, plantillas prácticamente cerradas y toda la atención vuelve al terreno de juego. Real Madrid, Atlético de Madrid y Barcelona salen de visita. Tres escenarios complicados, tres candidatos obligados a responder y una jornada 4 que puede comenzar a mover seriamente la parte alta de la clasificación. Esto es Remix Radio Deportes, reportando a Adalberto Solís.
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13: Tiroteo en Minneapolis deja 2 muertos y 3 policías heridos. 2 personas murieron, varias resultaron heridas y el presunto atacante falleció después de un tiroteo dentro de un edificio de apartamentos del centro de Minneapolis. 3 policías también sufrieron lesiones, 2 fueron alcanzados por disparos y el tercero quedó herido durante la respuesta. Los 3 se encontraban estables, según el Centro Médico del Condado de Hennepin. La primera llamada al 911 llegó poco después de las 4:30 de la tarde, hora local. Los agentes ingresaron al rascacielos 3 minutos más tarde, hallaron víctimas y siguieron el sonido de nuevos disparos hasta un piso superior donde una neblina limitaba considerablemente la visibilidad. Una víctima murió en el lugar y otra falleció después de llegar al hospital. El centro médico recibió a 7 pacientes, pero no divulgó el estado de los civiles heridos. La policía todavía no determinaba cómo murió el sospechoso, ni había revelado su identidad o un posible motivo. Residentes dijeron haber visto a un vecino con una pistola y escuchar una rápida sucesión de detonaciones. Las autoridades pidieron evitar el concurrido sector de Loring Park. El FBI ofreció recursos y el gobierno estatal apoyaba la investigación. No se te olvide seguirnos en todas nuestras redes sociales como La Remix Radio, con información de AP. Yo soy Cristian Medina, reportando para Remix Radio Informa.
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0: 2:15.
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0: 2:16. 2:16.
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5: 2:21.
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0: 2:30.
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1: 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Yo soy Adalberto Solís y aquí les traigo el resumen de las semifinales de la Leagues Cup 2026. ¡Y vámonos de lleno! La Leagues Cup 2026 ya busca campeón después de una histórica ronda semifinal protagonizada completamente por equipos mexicanos. En Houston, Toluca derrotó 2-0 a León y aseguró su boleto a la gran final. Después de una primera mitad cerrada, los Diablos Rojos encontraron la diferencia en el complemento. Federico Pereira abrió el marcador y posteriormente Federico Viñas aparecieron para colocar el segundo y sentenciar la eliminatoria. León intentó reaccionar, pero no logró romper una defensa escarlata que volvió a responder en los momentos importantes. Toluca, vigente campeón de la CONCACAF Champions Cup, mantiene así la posibilidad de sumar otro título internacional a una etapa extraordinaria del club. Y en Carson, California, América y Monterrey protagonizaron una semifinal mucho más cerrada. Después de un primer tiempo sin anotaciones, Rayados golpeó primero al minuto 49. Diego Rossi marcó el 1-0 tras asistencia de Lucas Ocampos, pero la reacción americanista llegó prácticamente de inmediato y Ramón Juárez empató al 58, colocando nuevamente el partido en igualdad. América consiguió darle la vuelta al marcador al minuto 63 con gol de Alan Cervantes para colocar el 2-1, pero Monterrey respondió y al 69 Lucas Ocampos convirtió desde el punto de penal para establecer el empate 2-2. El duelo llegó al final del tiempo reglamentario con marcador de 2-2. Después de 90 minutos muy disputados entre dos equipos que conocían perfectamente lo que estaba en juego, así que el pase tuvo que definirse directamente desde el punto penal. Ahí Monterrey mostró mayor efectividad y terminó imponiéndose 5-4 en la tanda, dejando fuera al América y asegurando su lugar en la gran final. Lo que ya está garantizado es histórico después de eliminar completamente a los representantes de la Major League Soccer en cuartos de final.

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1: 2:33.
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1: Señoras y señores,

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1: 2:51 minutos.

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20: Y 4 minutos.
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22: FBI busca a empresario de Malibú condenado por fraude millonario. El FBI agregó a su lista de fugitivos por fraude más buscados a Bernhard Eugen Fritsch, empresario de 65 años y residente de Malibú, que fue condenado por estafar más de 20 millones de dólares a inversionistas. La agencia ofrece una recompensa de hasta 150 mil dólares por información que conduzca a su captura. Fritsch fundó y dirigió Star Club, una compañía tecnológica de Santa Mónica que promovía una aplicación supuestamente diseñada para que celebridades e influenciadores obtuvieran ingresos por publicidad. Un jurado federal de Los Ángeles lo declaró culpable de fraude electrónico en abril de 2025. Los fiscales sostienen que utilizó gran parte del dinero para comprar automóviles McLaren y Rolls-Royce, mejorar su yate y remodelar una mansión cerca de Carbon Beach. El FBI confiscó los vehículos y la embarcación. Antes de recibir sentencia, Fritsch huyó a Los Mochis, México, donde fue detenido con identificación falsa y después liberado bajo condiciones migratorias. No acudió a sus citas y viajó a Múnich. Un juez lo sentenció en ausencia a 15 años de prisión, una multa de 35 mil dólares y 26,8 millones en restitución. Su novia se declaró culpable de ayudarlo a escapar. No se te olvide seguirnos en todas nuestras redes sociales como la Remix Radio, con información de AP. Yo soy Cristian Medina, reportando para Remix Radio Informa.
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3: 3 y 7 minutos.
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0: 3:11.
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19: 3:22 minutos.

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0: 3:30.
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3: Jueza bloquea nueva restricción a ciudadanía por nacimiento. Una jueza federal bloqueó la nueva orden de Donald Trump, que buscaba restringir la ciudadanía por nacimiento después de que la Corte Suprema rechazara en junio un intento anterior. Deborah Boardman, ex Senator of Denver en Greenbelt, Maryland, concedió una suspensión preliminar solicitada por defensores de inmigrantes. Concluyó que la medida es casi seguramente inconstitucional para los menores incluidos en una demanda colectiva, porque el máximo tribunal ya determinó que esos niños son ciudadanos al nacer bajo la 14ª enmienda. La orden impide al Departamento de Estado, Seguridad Nacional y la Administración del Seguro Social negar o dejar de reconocer la ciudadanía de los integrantes del grupo. Trump firmó la directiva el 6 de agosto y la enfocó en el llamado turismo de parto, además de excluir a hijos de personas vinculadas con gobiernos extranjeros, fraude, transacciones comerciales para obtener ciudadanía o la categoría de enemigo extranjero. El Departamento de Justicia sostuvo que la demanda era prematura porque las agencias todavía preparan instrucciones para aplicarla. Boardman permitió publicar esas guías, pero no ejecutarlas contra los demandantes. La Casa Blanca no comentó. No se te olvide seguirnos en todas nuestras redes sociales como la Remix Radio, con información de AP. Yo soy Cristian Medina, reportando para Remix Radio Informa.
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0: 3:37.
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3: 3:47.
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0: 3:53.
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3: 4.
0: Escúchanos en Tuning Radio, búscanos como Remix Radio y disfruta de la buena música que tenemos para ti. ¿Qué tal mis amigos de Remix Radio y amantes del deporte? Yo soy Adalberto Solís y aquí les traigo la previa de la jornada 4 de la Liga. La jornada número 4 de la Liga Española ya está aquí y llega con un fin de semana cargado de fútbol, con los principales candidatos al campeonato enfrentando partidos bastante complicados fuera de casa. La actividad fuerte comienza este viernes con el Real Betis recibiendo al Real Madrid. Los blancos llegan con paso perfecto, 9 puntos de 9 posibles, pero tendrán enfrente a un Betis que buscará hacerse fuerte en casa y cortar un buen comienzo del conjunto madridista. El sábado tendremos uno de los encuentros que promete mayor intensidad. Athletic Club enfrente al Atlético de Madrid en San Mamés. Una visita siempre complicada para los rojiblancos, que después de una semana cargada de noticias por el cierre del mercado tendrán que volver a concentrarse completamente en el terreno de juego. Y por supuesto, todas las miradas estarán nuevamente sobre Julián Álvarez después de convertirse en uno de los grandes protagonistas del mercado de fichajes. Y el domingo llega otro de los platos fuertes, Valencia contra Barcelona en Mestalla. El conjunto azulgrana tendrá una prueba importante fuera de casa y buscará mantenerse entre los primeros lugares del campeonato. Valencia, por su parte, intentará aprovechar el apoyo de su afición para frenar al Barça. La jornada también se traerá Rayo Vallecano contra Racing de Santander, Villarreal frente al Deportivo La Coruña, Alavés contra Osasuna, Málaga frente a Levante y Español contra Sevilla. Mientras que el lunes llegará el cierre de la jornada con Getafe frente al Celta de Vigo y el Elche contra Real Sociedad. Será además una jornada especialmente interesante porque es la primera después del cierre del mercado de fichajes. Se acabaron los rumores, las negociaciones y las especulaciones. Ahora sí, plantillas prácticamente cerradas y toda la atención vuelve al terreno de juego. Real Madrid, Atlético de Madrid y Barcelona salen de visita. Tres escenarios complicados, tres candidatos obligados a responder y una jornada 4 que puede comenzar a mover seriamente la parte alta de la clasificación. Esto es Remix Radio Deportes, reportando a Adalberto Solís.
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1: 4 y 6 minutos.
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3: 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Solo un abrazo. De esos que reconstruyen el alma.

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1: 4:13.
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1: 4:19.
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0: 4:27.
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1: 4:32.
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1: Tiroteo en Minneapolis deja 2 muertos y 3 policías heridos. 2 personas murieron, varias resultaron heridas y el presunto atacante falleció después de un tiroteo dentro de un edificio de apartamentos del centro de Minneapolis. 3 policías también sufrieron lesiones, 2 fueron alcanzados por disparos y el tercero quedó herido durante la respuesta. Los 3 se encontraban estables, según el centro médico del condado de Hennepin. La primera llamada al 911 llegó poco después de las 4:30 de la tarde, hora local. Los agentes ingresaron al rascacielos 3 minutos más tarde, hallaron víctimas y siguieron el sonido de nuevos disparos hasta un piso superior donde una neblina limitaba considerablemente la visibilidad. Una víctima murió en el lugar y otra falleció después de llegar al hospital. El centro médico recibió a 7 pacientes, pero no divulgó el estado de los civiles heridos. La policía todavía no determinaba cómo murió el sospechoso ni había revelado su identidad o un posible motivo. Residentes dijeron haber visto a un vecino con una pistola y escuchar una rápida sucesión de detonaciones. Las autoridades pidieron evitar el concurrido sector de Loring Park. El FBI ofreció recursos y el gobierno estatal apoyaba la investigación. No se te olvide seguirnos en todas nuestras redes sociales como la Remix Radio con información de AP. Yo soy Cristian Medina, reportando para Remix Radio Informa.

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0: 4:43.
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1: 4:49.
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